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0: 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En Bésame son las
1: 7:10 p.m. En Bésame te enamora.
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3: Feliz noche para todos, bienvenidos. People, está la tercera y última hora de Amor y Like aquí en Bésame, todo lo que es tendencia en Colombia y en el mundo. Se lo contamos aquí con mi mecha, con la mecha. Y que a propósito, esta mañana la vi grabando muy juiciosa porque no nos tiene una muy buena noticia para los amantes y los que somos amantes del fútbol y de la selección argentina. ¿Qué pasó, mi mechas?
1: Bueno, ¿cómo les parece que Lionel Messi hace pública su renuncia a la selección argentina? Ya dijo, me voy a retirar de la selección argentina. No ha dicho que se ha retirado del fútbol, como muchos titulares ahí dicen. Lionel Messi se despide del fútbol. No, señores. O sea, no se despide del fútbol. Relájense. Él como que va a seguir jugando, obviamente, en su club, ¿verdad? En el Inter de Miami. Él está en el Inter de Miami, ¿verdad?
3: Sí.
1: Él va a seguir jugando ahí, pero se despide de la selección argentina después de los resultados, porque él dijo que efectivamente después de la final, él se puso a reflexionar y decidió que ya era el momento para retirarse. No fue una vaina deliberada y le agradece a las personas que estuvieron 20 años con él, porque él estuvo 20 años jugando para la selección argentina. Con un video bastante bonito, la verdad, porque él se despide con un video donde lo está mostrando desde que era niño y decía que quería jugar a la selección argentina, hasta cuando estaba muy grande, o sea...
3: Acá no son recuerdos, ¿cierto, Mechas?
1: Es algo bastante conmovedor, ¿no? Y al final como que tú te des cuenta que efectivamente cumpliste un sueño, que las cosas se te dieron y puedes irte tranquilo, porque al final, ¿cuántas copas del mundo ganó Messi con Argentina? ¿Puedes buscarme ahí?
3: No sé, pero jugó 6 mundiales.
1: Vamos a buscar cuántas. Yo sé que el pasado, o sea, no este que pasó, sino el anterior.
3: Espera, yo busco acá.
1: ¿Cuántas copas del mundo ganó Messi? Messi ganó, no, mira, Messi ganó una sola copa del mundo.
3: Una sola, sí.
1: Una sola copa del mundo. Entonces,
3: en Qatar 2022.
1: ¿Qué es lo que dice aquí? Fue una decisión que dolió y duele en el alma, pero entiendo que es el momento. Les juro que siempre dejé todo, no solo los últimos años que se ganó todo antes también. Y siempre peleé y dejé todo por esta camiseta, por darles alegrías y hacer que se sientan orgullosos de ser argentinos a través del fútbol. Queda poco y se van cerrando etapas y esta es una que me duele mucho. Amo, amé y amaré siempre a la selección. Me vacié, ya no tengo más para dar. Y aparte, vienen chicos muy grandes atrás que merecen estar. Gracias por todo el cariño de estos 20 años. Voy a extrañar mucho escucharlos desde adentro. Ahora voy a ser uno más de ustedes, alentando y bancando siempre desde afuera, en las buenas y en las malas y mucho más. Y bueno, muchas personas dicen que si de pronto no habrá sido también por el fallecimiento de su papá, porque recordemos que el papá de Messi era la roca que lo acompañó a él durante todo el tiempo en que él estuvo postulándose en la carrera de Messi. Recordemos que el papá de Messi falleció hace apenas unas semanas. Exacto, él fue el pilar de Messi y falleció hace apenas unas semanas. Entonces dicen de pronto, pues Messi dijo como, bueno, ya no está mi papá, que había sido mi pilar, que mi más grande admirador. Entonces pues ya de pronto la vaina no tiene sentido y decidió retirarse. Muchas personas dicen que él debió retirarse en el mundial pasado, porque él quedó, o sea, ya quedaba ganando un mundial, una Copa América. Pero pues efectivamente no lo hizo. También están esperando de pronto el anuncio de Cristiano Ronaldo, porque recordemos que Messi es incluso menor que Cristiano Ronaldo. Y ya estaban diciendo que este mundial iba a ser el último de Messi, el último de Cristiano, el último de Neymar y de muchos jugadores más. Entonces, pues, esperemos a ver si Cristiano Ronaldo se le suma a Messi y también hace el anuncio oficial de que se retira.
3: Yo creo que
1: sí.
3: No.
1: Yo sí creo. Yo sí creo, porque, ven acá, vamos a buscar cuántos años tiene exactamente Cristiano Ronaldo. ¿Por qué? A ver, Cristiano Ronaldo tiene 41 años. En el próximo mundial va a tener 45. Digamos que, o sea, obviamente es una persona todavía joven, pero para un futbolista yo creo que eso ya representa cierta edad donde ya es momento de descansar. Además de que Cristiano Ronaldo, siendo la persona más seguida en el mundo, yo creo que todavía puede hacer negocio incluso en las redes sociales, en las campañas, en todo eso. Entonces, no sé qué opinarán las personas, pero ya oficialmente Messi se retira de la selección argentina. Hay algo que me llama mucho la atención de su comunicado, y es que él recalca mucho que le duele, pero hay una parte donde él dice, lo que pasa es que no tengo nada más que ofrecer. Mira, tú puedes ser fan de Messi o no fan de Messi, pero uno tiene que reconocer, así como dijo un primito mío, que Messi es un alienígena, o sea, que es tremendo.
3: Claro, no.
1: Que es tremendo.
3: Solamente compararse en el campo o estar en el camerino con los otros jugadores ya significa mucho.
1: Claro, entonces obviamente él dice, no tengo nada más que ofrecer, pero yo siento que Messi, por los siglos de los siglos, amén, y hasta que esté viejito, tiene muchísimo que ofrecer. O sea, Messi siempre va a tener algo que ofrecer, pero si él considera que ya la etapa se cerró, quiere dedicarse a otras cosas, quiere estar más tranquilo, quiere jugar en el Inter.
3: A disfrutar toda la plata pues, que tiene hechas con los hijos y la esposa, ajá.
1: Claro.
3: ¿Para qué más?
1: Y disfrutar todo, disfrutar sus campañas publicitarias y todo eso. Pues chévere, chévere, bacano. No va a dejar de jugar fútbol, lo van a poder seguir viendo, pero esta vez no en un mundial. Que eso es básicamente lo que pasa. Nosotros nos habíamos preguntado que si quién seguía después de Messi. Porque ahora, imagínate,
3: sí, ¿quién sería,
1: o sea,
3: sucesor de Messi?
1: ¿Será que de pronto ya, ahora que se retira Messi, la selección argentina sigue siendo tan poderosa? Porque recordemos que Brasil fue básicamente eso. Brasil durante un tiempo daba miedo, pero luego se fueron retirando jugadores que eran muy importantes y la selección de Brasil ya no daba tanto miedo.
3: ¿Quién irá a aportar el 10 en la selección argentina? Mucha responsabilidad, Mechas. Tiene que ser.
1: O sea, no sé. Mira que, por ejemplo, ya en España tenemos a Lamín. Yamal,
3: sí.
1: Que es muy joven, apenas tiene 18 años y ya, pues, digamos que es la figura de España. Pero, ¿quién va a reemplazar a Messi?
3: Uy, no, mucha responsabilidad.
1: Demasiado.
3: Bueno, pues, cuando sepamos, también se lo vamos a contar aquí en Amor y Like. ¿Listo?
1: Perfecto.
3: Los mejores momentos, lo emotivo que publicó Messi en las redes sociales, pues están en Instagram, Bésame Bogotá FM, y en TikTok, Bésame Colombia con Mi Mechas.
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3: Esto es Amor y Like, aquí en Bésame, Bésame, Te Enamora. Hablemos de reinado, mechitas. Hablemos de reinas, que tú eres la experta en eso.
1: ¿Sabes que en algún momento tú sabes quién es Carlos Claro?
3: Carlos
1: Claro, de Más Claro Imposible. Él fue presentador durante mucho tiempo del canal de las tres letras.
3: Carlos, voy a chequearlo acá.
1: Yo recuerdo
3: que mirándolo yo, sí.
1: Yo recuerdo que cuando estaba lo de la época de las reinas, que por cierto, por ahí están diciendo que el Miss Universe Colombia no ha conseguido un canal que los vaya a transmitir, entonces parece que solamente van a transmitir desde YouTube. Pero recuerdo que cuando había época de reinas y él hacía su sección de Más Claro Imposible, colocaban periodista especializado en reinas. Y yo dije, mi aspiración. Periodista,
3: oye, ya,
1: experta en reinas.
3: Mechas, pero sí, ya viéndolo yo. Claro, sí. Pero sí, por nombre no lo tenía en mi radar.
1: Pero, o sea,
3: pero ya viéndola casi.
1: Esa es una de mis aspiraciones, periodista experta en reinas. Porque me encantan las reinas. Sí, claro. Me van a decir. Mira, a mí me pueden decir un montón de vainas, pero yo siento que los reinados ahorita han evolucionado demasiado. Ya no son tan superficiales como antes. Y de hecho, en ningún momento, yo siento que, sobre todo el reinado que nosotros teníamos, al menos antes, era un reinado de demasiada trabajo social, que es el concurso nacional de belleza, que todavía lo es. Pero bueno, ¿qué vamos a hablar? Vamos a ver que Vanessa Pulgarín Monsalve, tú sabes que es nuestra actual Miss Universe Colombia, ella fue elegida por un reality que, gracias a Dios Padre Todopoderoso, no lo van a volver a hacer. ¡Qué reality de malo, señor! Pero bueno, no, horrible, horrible. Y no, mira, no me voy a meter ni con los jurados, ni con la presentadora. Yo siento que ellos hicieron lo que pudieron con el presupuesto que les dieron. Y ya, o sea, no unos jurados de lujo, pero qué reality de malo.
3: Yo sí, no, ahí sí no opino porque yo no lo vi.
1: No, terrible.
3: Me imagino que tú sí lo viste al 100%.
1: Horrible, horroroso. Pero bueno, no, y como te digo, o sea, yo siento que no es culpa ni siquiera de los productores, ni siquiera de Claudia Bamón, era la presentadora, y yo siento que, y productora, y yo digo como que, mira, eso no es culpa de ella, ya tenía que hacer algo con el presupuesto que le dieron.
3: Claro,
1: pero imagínate, o sea, en la noche final canta el Tafuya. Entonces es como que, bueno.
3: Como para terminar, pues.
1: Bueno, ¿qué sucede? Que ahorita el concurso, ahorita el Miss Universe Colombia vuelve a las manos de Natalia Ackerman. Y obviamente muchas personas están esperando que Vanessa Pulgarín, que es la actual Miss Universe Colombia, entregue la corona. Porque ese sería el orden natural de las cosas, que la Miss Universe Colombia entregue la corona. Ella ganó limpiamente, ella tiene su título. ¿Qué pasa? Bueno, recordemos que Vanessa Pulgarín es también Miss Grand International All Stars. Es un concurso internacional en donde ella fue ganadora. Y bueno, es un concurso más enredado que el carajo, pero ella fue ganadora y tiene varios compromisos internacionales. Ella confirma en una entrevista que tuvo con un periodista, pues también enfocado en el entretenimiento, ella confirmó que ella sí habló con el Miss Universe Colombia para ver si entregaba la corona, porque le están preguntando muchísimo si ella va o no va a entregar. Ella habló con ellos le dijeron que sí y le pidieron un documento donde se viera que le dan el aval para poder viajar y entregar la corona. Ella se los entregó. Pero de pronto se desaparecieron, empezaron después a darle excusas. O sea, un montón de vainas que ella dice, me parece muy sospechoso, yo siento que las cosas no están bien y que realmente lo que ellos quieren es como darme excusas, dar largas para luego decir, ay, es que nosotros hicimos todo lo posible para que ella entregara la corona, pero por problemas de agenda no se pudo. Porque ese mismo día eligen a la Miss Grand International. Y muchas personas decían, ay, seguramente ella tiene que estar, pero ella dijo, no, yo tengo el permiso. Yo tengo todos los permisos para poder viajar a Colombia, tengo toda la intención de entregar mi corona, pero si no entrego la corona es meramente por culpa de la organización de Miss Universe Colombia.
3: ¿Y qué pasa si no la llegara a entregar, mechitas?
1: Realmente no sé quién la entregaría, te voy a ser muy sincera. No, chicos, es que no sé. No sé quién la terminaría entregando, tal vez la reina anterior.
3: ¿Hay algún comité así que se encarga de esas cosas? ¿O ella va allá y se para allá y dice, aquí está mi corona y ya, chao?
1: No, o sea, lo que pasa es que obviamente todo eso tiene que ser un protocolo y tiene que ser organización. No sé si de pronto es que se durmieron con eso, pero qué embarrada, ¿no? Porque es que hay toda la intención, muchas personas lo quieren hacer. Además de que me parece raro, ¿sabes por qué?
3: ¿Por qué?
1: Porque ellos llegaron a designar a una reina que no eligieron ellos. Que fue Mafe Aristizábal, que la conocemos porque ella participó, fue presentadora del desafío. Y ellos la designaron cuando ella había terminado de ser parte del concurso nacional de belleza. Ellos no eligieron a la reina, sin embargo la designaron para que representara a Colombia en el Miss Universe. Que fue una decisión que pues muchos amamos porque a mí me encantó. Pero también fue bastante polémica porque decían la que tenía que hacerlo era la virreina de esa edición. Ahora, Me parece entonces bastante contradictorio que si vienen y cogen una reina de otro, de precisamente de otro concurso, y la dejan que participe, y la dejan que represente a Colombia, y la dejan que corone a la reina siguiente, porque no lo harían con una reina que efectivamente sí participó también en otro concurso. ¿Cuál es el problema? De pronto es que la persona encargada de eso se durmió y seguramente están regañándola, quién sabe si ya de pronto la despidieron. De pronto, se durmió, no le dio la relevancia que es. Pero sí existe esa polémica y la verdad yo creo que lo más justo sería efectivamente que ella entregue la corona. O sea, es lo justo, es lo que se merece y siento yo que es el orden natural de las cosas.
3: Bueno, pues si la entrega, no la entrega, cómo la entregue y demás, Mechita nos va a estar contando aquí en Los Mechismes, obviamente en Amor y Like y a través de las redes sociales. Recuérdelo bien, síganos en Instagram, Bésame Bogotá FM, en TikTok, Bésame Colombia, al igual que suscríbase a nuestro canal de YouTube, Bésame Colombia.
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3: Esto es Amor y Like, aquí en Bésame, Bésame, Te Enamora. Prepárense porque ustedes van a poder cocinar con mis inexpertas. Bésame, ahí estará, con la tabla, con la olla, con el cuchillo, con todos los utensilios de la cocina. La Mecha, que hace parte de Inexpertas Bésame, junto a Mile, junto a Carito, junto a Sara, van a poder cocinar con mis Inexpertas. Es este miércoles, miércoles mitad de semana en la Escuela de Gastronomía Mariano Moreno. ¿Qué tal estás para asumir el reto, mi Mechas, de cocinar con los oyentes de Bésame?
1: La verdad estoy emocionada, porque siento que también pues puedo aprender. De pronto no lo hago tan bien, que esa vez se me pasa la sal o cualquier vaina, o por el contrario. Pero siento que es chévere y que uno puede salir y aprender muchísimas cosas, entonces siento que va a ser una experiencia bacanísima. Vamos a ver si le puedo meter un poquito de sazón costeña.
3: Vamos a ver
1: qué tal.
3: De esos platos de la costa, ¿cuál crees que a ti te queda súper delicioso, que te digas, uy, Mario, este?
1: O sea, no sé qué tan costa sea esto, pero los camarones son 100% mar.
3: Uy.
1: Yo me hago una pasta de camarones espectacular, un ceviche de camarones también. No es por hablar, se lo juro que no es por hablar paja, pero yo sé y lo sé hacer y que queden jugositos. O sea, me tocó comer camarones bastante cauchos.
3: ¿Verdad, Mecha?
1: Pero lo logré dominar. ¿Qué más te puedo hacer
3: yo? ¿Es muy difícil preparar eso?
1: ¿Sabes que sí? Porque es que los camarones son muy delicados. O sea, en el sentido de que si tú de pronto los dejas, tiene que ser en un punto y en su punto. Porque si no los cocinas lo suficiente, lógicamente te quedan crudos y te van a quedar como extraños. O sea, la sensación es extraña. Si los cocinas de más, te van a quedar como un caucho. Entonces, los
3: ¿cuánto
1: camarones...
3: ¿Cuánto tiempo se va a cocinar eso?
1: Depende mucho.
3: ¿O tú vas mirando y vas palpando?
1: Yo voy mirando y voy palpando y me voy dando cuenta y todo eso. O sea, sí lo intento hacer. Siento yo que la gallina me queda deliciosa.
3: ¡Vale! No, ¿sí? ¡Y la Mecha! ¡La gallina!
1: El arroz de coco también. O sea, hay muchas vainas, la verdad. Entonces estoy emocionada, pero tengo entendido que pues nosotros vamos a aprender a hacer algunas cosillas. De hecho, por ahí me dijeron las chicas que lo primero que vamos a hacer es carne. Así que pues vamos a ver. Igual, como te digo, por ejemplo, yo siento que uno cuando está en el hotel de mamá, no tiene que preocuparse por nada.
3: Sí, claro. Obvio.
1: Pero vete tú a vivir con una persona o vete a vivir solo. Ahí sí, mi amor, tienes que esforzarte, mi vida, porque de hambre no te vas a morir. Entonces, bueno, ahí vamos viendo, ahí vamos nutriendo el menú.
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0: Bueno, people, gracias por estar conectados siempre con Bésame. Ya viene el gran Guti con una voz en tu alcoba. Mechitas, feliz noche.
1: Feliz noche para todos y muchas gracias por conectarse a Amor y Like. Vean acá, nosotros estamos comenzando una semana, ¿verdad? Yo estoy más perdida.
0: Sí, comenzando semana y terminando mes.
1: Bueno, feliz para poder terminar este mes. Y recuerden que Cocinando Cocina con las Inexpertas es el 2.
0: Eso.
1: El 2, así que vayan preparándose, lógicamente, las personas que ya contactamos, las personas que fueron recibidas. Pero no se preocupen que este no va a ser el único Cocina con las Inexpertas. Van a haber más. Entonces, si de pronto no fuiste seleccionada por este, puedes ser seleccionado más adelante para otro.
0: Muy bien.
1: No va a ser el único.
0: Eso es. Feliz noche, Mechita. Chao, pues.
1: Chaito.
0: Los queremos, los amamos. Chao.
2: 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En Bésame son las
0: 7 de la noche, 58 minutos. 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
4: Hola, feliz noche para todos. Son las 8:02. 8:02, aquí empiezo a acompañarte en este lunes, arrancando semana, pero terminando el mes de agosto prácticamente. La dirección es del profesor Vicente Moros, yo soy Guti y te acompaño hasta las 12 de la medianoche. Te prometo que la vamos a pasar muy bien en una voz en tu alcoba. Bienvenidos.

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1: Aquí estoy, son las 8 de la noche, 10 minutos. 8 de la noche, 10 minutos. En Una Voz en tu alcoba. Saluditos para todos los que van saliendo del trabajo. Los que de pronto a esta hora de la noche. Sí, están bien, están en un tranconcito. También hay trancones todavía en algunos sectores de mi querida Bogotá. Y para aquellos que nos escuchan a través de nuestra página en internet, a través de bésame.fm, a través de la app Bésame, un saludito muy especial para ti. Gracias por preferirnos cada noche. Les traigo una descarga de canciones que sé que les van a encantar. Mientras usted va llegando a casa, o mientras está trabajando, o lo que sea que esté haciendo, aquí estoy para acompañarte. Listo. Está habilitado el 601-348-7631. 601-348-7631. Recuerden que próximamente tendremos nuestro nuevo WhatsApp. Un WhatsApp completamente fácil, rápido. Le tenemos disquito y todo. Así que pendientes, porque próximamente, ya falta poquito para que ustedes estrenen el nuevo WhatsApp de Bésame. Por lo pronto, habilitada la línea fija. 601-348-7631. Bienvenidos en esta noche de lunes. Lunes, sí, pero con una cara diferente. Un lunes, a veces los lunes tienen como una mala fama. Sí, como que, ay, qué pereza, que empezó el lunes. ¡Ey, no! Vamos a finalizar y a iniciar y a finalizar las semanas como bien se lo merecen. Cuando llegue el lunes, vea, bienvenido a la nueva semana, con todas las de la ley. Y cuando venga el fin de semana, viernes o sábado, también con todas las de la ley, bienvenido el fin de semana. Listo. Mejor dicho, de aquí en adelante, cuando empiece el pre, definitivamente todo tiene que ser aún más bonito. Se los aseguro. Decrételo. Claro que sí. Por supuesto que puede ser. 8 de la noche, 12 minutos. Esto es Una Voz en tu alcoba.
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0: Aquí canta Franco De Vita al lado de Alejandra Guzmán. Se llama Tan Solo Tú. Ya son las 8 de la noche, 27 minutos. 8:27 minutos de la noche. En una voz en tu alcoba de Bésame Colombia, Bésame Bogotá. Qué bonito poder dedicar una canción como esta.
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0: Ustedes no le dan ganas como de dedicar canciones a veces. Uno se pone como a escuchar canciones y uno dice, ah, quisiera dedicarla, ¿no? Sí, claro.
2: 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En Bésame son las
0: 8:28 minutos.
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0: 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En Bésame son las
1: 8:37 minutos.
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noche llega el señor Elmer Figueroa Arce, Chayanne. La canción se llama Completamente Enamorados. Feliz noche para todos. Lunes, bésame.

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1: Voy a complacer a un seguidor que me llama a esta hora. Me dice: Guti, tengo un amor secreto y creo que será eterno. Cosas que de pronto pasarían o no, eso lo sabrá o lo sabremos a lo largo del tiempo. Marco Antonio, mi eterno amor secreto.

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Ya son las 9 de la noche en punto, 9 en punto de la noche, aquí en Una Voz en tu Alcoba de Bésame Colombia. Vamos a arrancar a esta hora con una canción de Fonseca. Como me mira, se llama la canción. Buenas noches. Nunca

0: Ahora son en Colombia las 9 de la noche, 11 minutos. 9 de la noche, 11 minutos. 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

0: 9:23. Yo sé que esto seguramente necesitas escucharlo y quiero compartirlo contigo. Espero que esta semana te traiga justo lo que necesitas. Esta semana y este mes que va a arrancar ya ahoritica. Que traiga justo lo que necesitas. Que traiga esa claridad para decidir. Que traiga esa fuerza que muchas veces nos hace falta para avanzar. Y esa paz que merecemos para soltar lo que ya no va con nosotros, lo que ya no va contigo. Que lleguen esos cambios que has estado esperando, las noticias que te ilusionan y esas señales que confirmen que vas por el buen camino, que vas por el camino correcto. Que no te falte la fe, pero sobre todo esa fe en Dios y en ti mismo, que creas en ti. Que no te falte ese coraje para seguir apostando por esas cosas que tanto anhelas, que tanto sueñas. Esta semana y este mes que ya casi comienza de septiembre, que todo fluya con propósito. Dilo en estos momentos. Así lo creo y así será. Hay que decretar las cosas. Así lo creo y así será. Esto seguramente necesitabas escucharlo a esta hora en Una Voz en tu Alcoba.
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0: 9:43 ya, bueno, 9:44 ya. Ahí estaba Ricardo Montaner con la canción Bésame.
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0: Y seguimos con más canciones, esas que te encantan cada noche en Una Voz en tu Alcoba. Por ejemplo, esta la hace Río Roma, se llama Tú me cambiaste la vida. ¡Feliz noche para todos!

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Ya son en Colombia las 10 de la noche en punto, 10 en punto de la noche. Aquí arrancamos una nueva hora de programa, una nueva hora de música. Saluditos para todos los que están a esta hora con Bésame y, por supuesto, Una Voz en tu Alcoba.

0: Ahora son en Colombia las 10 de la noche ya con 15 minutos, 10 de la noche, 15 minuticos. Bueno, aquí estoy hasta las 12 de la medianoche. Si ustedes quieren contarme algo, he recibido un par de llamaditas en donde se han desahogado, me han contado algunas cositas. Públicamente hay cosas que no puedo hacer porque me lo han pedido y yo soy muy respetuoso de ese tema, pero los que prefieran también de pronto escribirme a través del Instagram, lo pueden hacer sin ningún problema. Aquí hay muchas historias que contamos, muchas historias que hemos tocado con nuestros profesionales, y la idea siempre ni siquiera es chismosear, ¿no? La idea es poder encontrarle una salida, encontrarle un buen consejo a todo lo que hacemos diariamente aquí en Una Voz en Tu Alcoba. Las noches con el sexólogo próximamente nuevamente la tendremos aquí, por supuesto que sí. Nuestro psicoterapeuta también nos va a acompañar durante varios meses, ojalá que sea por siempre en este programa, porque realmente eran invitados especiales que hacían falta para que den su parte médico o su parte profesional en medio de cualquier tema que tengamos aquí en Una Voz en Tu Alcoba. Vamos con más canciones, pero ya sabes, está habilitado el 601-348-7631 o también me puedes escribir a través de Instagram, @CarlosGutierrezGuti. Allí recibo tus mensajitos. Si algo quieres contarme, aquí estoy para ti. Feliz noche, es lunes 31, despidiendo este mes de agosto en Una Voz en Tu Alcoba.
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0: Bueno, ahora son las 10 de la noche, 33 minutos, 10:33. Ustedes saben que yo me estoy leyendo un libro que se llama La culpa es de la vaca, ¿cierto? Les he contado aquí en las noches de Bésame y Una voz en tu alcoba, en donde les digo que la culpa es de la vaca, así se llama el libro. Y este libro es una recopilación de historias, de moralejas muy bonitas para la vida. Hoy me leí una que se llama Las tres rejas, Las tres rejas. Quiero compartirla con ustedes. El joven discípulo de un filósofo sabio llegó a casa de este y le dijo: maestro, un amigo suyo estuvo hablando de usted con bastante maldad, con malevolencia le llaman. Espera, le interrumpió el filósofo. ¿Ya hiciste pasar por las tres rejas lo que vas a contarme? ¿Las tres rejas?, preguntó. Sí, la primera es la reja de la verdad. ¿Estás seguro de que lo que quieres decirme es absolutamente cierto? Y dijo: pues no, lo oí comentar a unos vecinos. Entonces, al menos lo habrás hecho pasar por la segunda reja, que es la bondad. ¿Esto que deseas decirme es bueno para alguien? No, en realidad no, al contrario. Vaya, la última reja es la necesidad. ¿Es necesario hacerme saber eso que tanto te inquieta? A decir verdad, no. Entonces, dijo el sabio sonriendo, si no es verdadero, ni bueno, ni necesario, sepultémoslo, sepultémoslo en el olvido. Esto me dejó una enseñanza, y me dejó una enseñanza particular, que es: ¿cuántos malos ratos podríamos evitar si sometiéramos a esas tres rejas todo lo que decimos en la vida? Esto seguramente necesitabas escucharlo aquí en Una voz en tu alcoba.
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0: 10:53. Ahí estaba Pepe Aguilar, la canción por mujeres como tú. 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
0: Llega Paulina Rubio, ni una sola palabra. Feliz noche.

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Ya son las 11 de la noche en punto, 11 en punto de la noche. Aquí arrancamos la última hora del programa y la última hora incluso de este agosto.

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0: Les cuento que son las 10 de la noche ya con 11 de la noche, 32 minutos. Óiganme a mí, que 10. 11 de la noche, 32 minutos. Era para ver si estaban dormidos o no. Bueno, ya 11:33 minutos de la noche. Oigan, no se pueden perder por nada del mundo. 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Vamos con más a esta hora de la noche, aquí en Una Voz en tu Alcoba.
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0: Les cuento que son las 11:50. 11:50. Mis amigos, este día está prácticamente a punto de terminar. Este mes también está a punto de terminar. Y deseo que estos bre, que ya en menos de 10 minutos están a punto de arrancar también, traiga para nosotros. Esto para mí ya es un fin de año. O sea, cuando empieza septiembre, déjeme decirle que para mí es un fin de año. O sea, desde septiembre hasta el mes de diciembre, para mí es una sola fecha. Los bre para mí son una sola fecha de cosas bonitas, de ilusiones, de magia, que traiga cosas lindas para todos ustedes. Es mi mayor deseo, de verdad y de todo corazón. Voy a descansar un rato porque a las 5 en punto de la mañana estaré con ustedes aquí en Bésame en las Mañanas. La dirección es del profesor Vicente Moros. Yo soy Guti. Síganme en Instagram, @ Carlos Gutiérrez Guti. Feliz noche para todos y próximamente feliz 1 de septiembre. Arrancaron los bre. Ya en menos de 8 minutos arrancan los bre en todo el mundo.
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Hola, hola, buenos días para todos. Son las 5 de la mañana en punto, 5 en punto de la mañana. Bienvenidos y bienvenidas a Bésame en las Mañanas en este primero de septiembre.

0: Les doy la hora en toda Colombia en este primero de septiembre. Uy, qué bonito suena eso. 5:07 a.m. Bueno, ya 5:08 a.m. 5:08 a.m. ¿Cómo amanecieron hoy? Ah, qué rico acompañarles. Espero que tengan una buena actitud, que tengan muy buena energía para este martes primero de septiembre. Estamos arrancando mes y estamos arrancando los break. Yo lo decía ayer en la noche, les decía a mis oyentes de la noche, para mí los bre son un solo mes. O sea, desde que arranca septiembre hasta diciembre, para mí esto es una sola cosa. Esto se va volando en un abrir y cerrar de ojos. Qué bonito realmente es poderles acompañar de verdad en este primero de septiembre. Le damos gracias a Dios porque nos ha permitido llegar hasta este momento del año. Estos momentos son valiosos, bonitos, importantes. Los bre seguramente traerán consigo cosas maravillosas para sus vidas. Créanlo, decrétenlo, que así tiene que ser. De verdad que sí. Voy a acompañarles hasta las 6 con información y, por supuesto, lo más importante también para ustedes, muy buenas canciones. La dirección es el profesor Vicente Moros. Yo soy Guti. Hasta las 6 de la mañana contigo, aquí en Bésame en las Mañanas. Buenos días.
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0: Ahora son en Colombia las 5 de la mañana ya con 17 minutos. 5 de la mañana, 17 minutos en todo el territorio nacional. Feliz mañana para todos los que nos acompañan, como siempre, a esta hora con su sintonía en Bésame en las Mañanas. Importante entregarles hoy martes 1 de septiembre. Qué bonito suena este mes, ¿vale? ¿Ah? 1 de septiembre del 2026, martes 1 de septiembre. Pico y placa para taxis. Atención, hoy los taxis terminados en 3 y 4 no pueden circular. 3 y 4 no pueden circular en el día de hoy, desde las 5 y 30 de la mañana hasta las 9 de la noche. De 5 y 30 de la mañana a 9 de la noche no pueden circular taxis, ¿ok? Mis amigos taxistas, absténganse. Para hoy martes, vamos con los particulares. Hoy martes 1 de septiembre, mucha atención. No pueden circular las placas terminadas en 6, 7, 8, 9 y 0. Así es, 6, 7, 8, 9 y 0 no pueden circular nuevamente en el día de hoy. Arranca a las 6 de la mañana y finaliza a las 9 de la noche. Lo que usted tiene que saber, aquí se lo contamos. Embésame en las mañanas para que no me lo cojan ni me la coja mal parqueada ni mal parqueado. ¿Ok? Buenos días para todos.
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Ya son exactamente las 5 de la mañana, 27 minutos, ¿no? 5:27 minutos en todo el territorio nacional. Bueno, mucha atención. Hoy, 1 de septiembre, hay varias celebraciones. Por ejemplo, hoy es el Día Internacional de los Primates, de los monos, de los chimpancés. Sí, hoy es el Día Mundial de los Primates. Y esto busca crear conciencia sobre la protección de los monos, de los simios y otras especies de primates, muchas de ellas que incluso están amenazadas por la pérdida de su hábitat. Hoy, 1 de septiembre, también es el Día Mundial de la Escritura de Cartas. Qué bonito, ¿verdad? Día Mundial de la Escritura de Cartas, una fecha que está dedicada para recuperar el encanto de escribir y recibir cartas a mano. Qué bonito. Yo no sé si recordarán cuando ustedes hacían las carticas y uno le echaba como un poco de perfumito y uno entregaba la carta, ¿de acuerdo? Bueno, hoy es el Día Mundial de la Escritura de las Cartas. Hoy, en el ámbito católico, mucho respeto para los que no son católicos y para los que son también, hoy en el ámbito católico, 1 de septiembre, también marca el inicio del tiempo de la creación. Esto, el tiempo de la creación, es un momento dedicado a reflexionar y a orar por el cuidado de nuestra casa común, ¿sí? Y hoy, el santo oral del día de hoy es San Egidio o San Gil, ¿ok? En la Iglesia Católica. Cosas que usted tiene que saber y se lo contamos a esta hora en Bésame en las Mañanas.

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En Colombia, 5 de la mañana ya con 35 minutos, 5 de la mañana, 35 minutos en todo el territorio nacional. ¿Ustedes cómo están? ¿Cómo amanecen hoy? ¿Bien? Espero que sí, espero que sí. Hoy es 1 de septiembre. Oigan, a propósito de septiembre, arranca el mes del amor y la amistad. Quiere decir que arranca nuestro mes. Yo le digo a mi jefe, esto para nosotros es como en Barranquilla, la Batalla de Flores, el Carnaval de Barranquilla. Bueno, para nosotros en Bésame, y creo que a nivel nacional, las Bésame estamos en el mood. Amor y amistad, es nuestro mes, el mes del amor y la amistad, y arrancamos, bueno, con tardeadas. Este sábado tendremos una tardeada en Corazón Herido, y el 15 de septiembre, préstenme mucha atención, estaremos en Mezcal con este íntimo con los amigos de Bacilos. ¿Usted quiere ir? ¿Sí o no? Bueno, ingrese a bésame.fm. Bésame.fm, nuestra página en internet, para que haga parte de nuestro segundo íntimo, porque ya tuvimos uno con Gianmarco, y ahora viene este con Bacilos, y vienen muchos otros artistas más que son imperdibles. Buenos días para todos, escuchas Bésame en las mañanas. Feliz primero de

Les doy la hora, son las 5 de la mañana 43 minutos, 5 de la mañana 43 minutos. Me gusta siempre contarles algunas cositas que usted tiene que saber para arrancar este nuevo día. Y algo que usted tiene que saber hoy, primero de septiembre, es que Renta Joven ya confirmó pagos. Hay fechas y anuncios de prosperidad social. Muchísima atención. 1,557 participantes recibirán la transferencia mediante abono a cuenta bancaria desde este 3 de septiembre. Y quienes reclaman por giro podrán reclamarlo, repito, valga la reiteración de términos, desde el 4 hasta el 11 de septiembre. Dicho esto, arranca entonces Renta Joven, que ya ha confirmado pagos. Los que reciben este pago, la Renta Joven, aquellos que reciben la transferencia mediante abono en una cuenta bancaria, les van a poder salir allí en sus cuentas de banco desde el 3 de septiembre. Y para quienes reclaman en la modalidad de giro, podrán hacer su respectivo retiro desde el 4 de septiembre hasta el mismo 11 de septiembre. Listo, arranca entonces el pago de Renta Joven. Ya han confirmado los pagos de Renta Joven. Cosas que usted tiene que saber. Se los contamos a esta hora aquí en Bésame en las Mañanas. Buenos días.

Bueno, les cuento que son las 5:52 ya, 5:52. Me tengo que despedir porque ya vienen mis inexpertas de Bésame, Carito Sierra, Mire López, Sara Flores y Mechas para regalarles mucho más en este 1 de septiembre. La dirección es del profesor Vicente Moros. Yo soy Guti, como el hambre, voy y vengo. O sea, a las 2 de la tarde estaré de regreso con todos y cada uno de ustedes. Feliz mañana de 1 de septiembre. Feliz 1 de septiembre para todo el mundo. 1 de septiembre, sí, me encanta esa fecha. 1 de septiembre, 1 de septiembre. Para mí, septiembre a diciembre, eso es una sola vaina. Eso es una sola cosa. Ya vienen mis inexpertas de

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0: 6:01, muy buenos días. Yo soy Carito Sierra y para mí es un gusto saludarlos nuevamente aquí en Inexpertas de Bésame. Hoy es martes 1 de septiembre y empieza el mes del amor y la amistad. El mes de Bésame te enamora. Un mes en el que tenemos una programación espectacular para que ustedes se deleiten con la música, con nuestros clásicos, pero también con esos temas musicales que nos recuerdan ese amor tan espectacular, porque desde que nacemos empezamos a tener amores bonitos, otros no tan bonitos, pero esa es la esencia de la vida. Así que bienvenidísimos, y con esta canción de Ricardo Montaner, por supuesto, empiezo saludando a una mujer maravillosa que tiene todo el amor y el apoyo de nosotras, las inexpertas, y que así ya no esté en MasterChef Celebrity, sabemos que tiene un potencial espectacular y que cocina delicioso. Mañana lo vamos a demostrar. Mile López, buenos días.
1: ¡Buenos días!
2: Uy, hasta tarde viendo. Hasta tarde. Dios mío, hasta lo están pasando muy tarde. Yo ayer pensaba en la madrugada. Yo decía, Dios mío, ¿a qué horas vamos a terminar? Porque yo tengo que levantarme a las 4:30 a.m, señores. Gracias por el apoyo. Gracias por la gente que ha escrito palabras tan bonitas. Yo, ustedes lo saben, no soy una mujer que rece mucho ni que vaya mucho a misa, pero sí creo que los tiempos de Dios son perfectos y creo muchísimo en la voluntad de Dios. Nada pasa como no tiene que pasar, todo pasa como Dios quiere. Y fue un tiempo muy bonito, fue un tiempo perfecto, me lo disfruté, me lo gocé. Ese era mi objetivo, esa era la idea, volver a la televisión, volver a las pantallas, encontrarme con mis seguidores que hace rato que no me veían, y lo logramos y estuvimos un tiempito largo.
0: Lo lograste, y efectivamente hoy vamos a tener un espacio muy especial para hablar de la participación de nuestra compañerita de Inexpertas, Mile López, en MasterChef Celebrity. ¿Cómo estuvo esa experiencia? ¿Qué aprendió? ¿Las cosas buenas? ¿Quiénes fueron los mejores compañeros y los no tan chéveres? 6:04, también saludamos a esta hora a la morenaza de la radio, que siempre está atenta, pendiente de todos los chismecitos que está sucediendo a nivel nacional e internacional. Mechitas, buenos días, ¿cómo estás, mi Mechis?
3: Buenos días, buenos saludos para todos, aquí pues viendo cómo Mile recibe muchísimo amor en redes sociales. Ay, y eso me parece muy chévere.
2: Gracias, mi Mechis.
3: Demasiado amor, demasiado amor, y bueno, comenzando con noticias y con vainas que nos dejan en shock, por ejemplo, el retiro de Messi finalmente del fútbol, bueno, ay, no del fútbol, no, sino de la selección argentina. Recordemos que él va a seguir jugando en el Inter de Miami, pero ya se retiró de la selección argentina y a muchas personas lo tomó por sorpresa. Voy a ser muy sincera, a mí no tanto. O sea, a mí no tanto. Yo sí dije como que, ay, no, yo sí creo que este va a ser el último mundial de Messi, tal vez el último mundial de Cristiano. Yo dije, pues sí, o sea, era de esperarse que él iba a terminar.
2: Pero ha dado mucha tusa. La gente está muy conmovida, además con las palabras de él, como que ya lo di todo, ya. Ay, no, además grande Messi.
0: Grande Messi.
2: Los grandes salimos en el momento indicado.
0: Ah, salimos al tiempo. Que Messi, tienes toda la razón. 6:05, y es que hay que decir que sí, señores, esta es la noticia del momento, la noticia mundial. Sí. Todos los periódicos del planeta amanecen hoy con el retiro, con esta decisión, esta determinación del grande Lionel Messi. Ya no estará más en su selección natal, su selección amada, la selección de Argentina, a través de una carta escrita, tres papeles que ustedes vieron, una fotografía, un pantallazo donde lo publica en redes sociales, se despide y le da gracias. Dice que ya no tiene nada más que dar, pero es que por Dios, lo dio absolutamente todo. Ayer vi a uno de los profesores, el profe Magnoli, que está precisamente en Argentina, llorando, botando lágrimas.
2: ¿En serio? Para el profe Magnoli.
0: Dando un saludo para el profe Magnoli y para todas las personas que son aficionadas.
4: Dando lágrimas, yo lo escuché llorando.
2: Ay,
4: a eso de las 2 de la tarde o al mediodía.
0: Sí, no sé, pero.
4: Pero del profe Magnoli lloraba y decía. O sea, como que intentaba dar las explicaciones de qué había sido Messi, cómo ha sido la vida de Messi.
2: Ay,
4: porque el retiro de Messi era tan difícil para los argentinos. Y en un momento empieza a quebrarse su voz y a llorar, y sus compañeros intentan ayudarle al profe Magnoli. No, eso fue.
2: Ay, no.
3: Yo tengo dos cositas que decir. Número uno, Messi dice que él ya no da más, que ya no tiene nada más que aportar. Yo siento que independientemente de lo que haya sucedido, de lo que haya pasado, Chicas, yo creo que Messi siempre va a tener algo que aportar. O sea, no sé, siento que Messi es de esas personas que aunque pase el tiempo y aunque esté viejito, siempre va a poder hacer algo.
2: Total.
3: Y segundo, ahora, ¿quién queda en la selección argentina que pueda llenar los zapatos de Messi?
2: Pueda
3: llenar los zapatos de Messi. Que pueda llenar los zapatos.
0: Otro astro como este hombre.
3: ¿Quién es el nuevo Messi?
0: Difícilmente. Bueno, hay que decir entonces que sí, definitivamente Messi se despide como campeón del mundo en el año 2022, que fue espectacular. Yo quería que Argentina en esa época ganara. Y tengo que ser muy sincera con ustedes. Yo quería que en este mundial también ganara Messi. Bicampeón de América en el año 2021 y 2024, campeón de la finalísima y con 8, hágame el bendito favor, balones de oro. Se despide entonces de la selección argentina Lionel Messi. Yo tengo que decir que aficionada y amante de su juego y amante también de su personalidad. Bueno, en los últimos años, de pronto ensució un poco el tema de ándate pa' allá, bobo, pero de resto sentía que era una persona muy diplomática, muy tranquila y no se dejaba provocar en el campo, cosa contraria con otros jugadores. Pero bueno, esta es la noticia del momento. También le vamos a dar espacio a esto. Amanecemos con otras noticias. Antes quiero saludar a nuestra rubia espectacular que hoy está mostrando pierna.
4: Hoy estoy aceptando además mi color natural.
2: Ayer también vino mostrando las
0: piernas. ¿Es tu color natural? Sí. Pues entonces tu color natural es muy lindo.
4: Yo siento que, o sea, mucho tiempo me autobronceé y todo, pero quiero mostrar, esta semana estoy haciendo un contenido en redes sociales donde estoy mostrando, primero estoy recreando como pintas de Pinterest.
2: Ay, me encanta,
4: para que la gente los estrese. Entonces por eso vengo todos los días vestida con una pinta de Pinterest.
2: Pero eso suena muy lindo, puedes hacer un blog que tenga que ver esas dos palabras, pintas de Pinterest.
4: Pintas de Pinterest, oye, sí, así le puedo llamar. Entonces los estoy recreando y dos, estoy mostrándole a las personas que todos los colores de piel están bien. Entonces muchas veces el blanco no es adecuado para
0: mostrar pierna, papá, minifalda,
4: y esta semana lo estoy haciendo. Pero estoy haciendo ese movimiento.
0: Pues te ves muy linda, ¿sí? Me gusta mucho ese color de piel.
2: Y de aceptación, además.
0: ¿Qué opinan ustedes?
2: Sí.
0: Nuestros seguidores, digámosle que ingrese ahora mismo, invitémoslo.
4: Yo siento que está bien,
0: a ingresar a nuestro.
4: Para caminar y nadar.
2: Perfecto.
0: Bueno, que ingresen a YouTube. Bésame Colombia y me dicen si les gusta el color de piernas de Sara Flores. Tengo que decir que personalmente me encanta.
2: Y mientras que entran a YouTube y miran las piernas de Sara Flores, vamos a preguntarle a Carito que cómo está, porque ayer todos sus seguidores la preguntaron que Carito Sierra dónde está, que qué pasó, que cómo así, que te extrañaban. Entonces pues queremos saber cómo seguiste, si ya estás mejorcita, estuviste un poquito indispuesta.
0: Pues les cuento que sí. Mile, muchísimas gracias por preguntar, mis compañeritas lindas, como siempre muy, muy hermosas, muy atentas, pendientes, desde temprano me escribieron, muchísimas gracias a todos nuestros seguidores. Me dio un ataque de migraña impresionante con náuseas, yo no sabía si estar en el baño, si acostarme, aparte no podía dormir, no podía ver ningún reflejo de luz, absolutamente nada, pero gracias a Diosito lindo, ya estoy bien, acá al frente del cañón. Me hicieron muchísima falta ustedes, nuestros seguidores, y por supuesto, mis hermosas inexpertas. Chicas, ¿ya ingresaron, chicos, chicas, a YouTube? Espera un momentico, porque yo también estoy ingresando, ¿cierto?
2: Ya estoy en YouTube.
0: Muestra. ¿Y por qué yo no puedo entrar?
2: Además, te voy a decir una cosa, ya después de que he entrado varias veces a YouTube, cuando ingreso, inexpertas es lo primero que me sale.
4: A mí también.
2: Sí, como que ya me sale la sugerencia como...
0: ¡Lindo!
2: Claro, porque claro, ya el algoritmo se da cuenta que uno está buscando hasta ahora y de una le pasa la información y ahí está Carito Sierra en este momento conectada con ustedes.
0: Estamos conectados,
2: que también está mostrando sus piernas.
0: Estoy mostrando piernas, hoy nos vinimos de pie, mostrando piernas.
2: Hoy nos vinimos con toda la actitud.
0: Con toda la actitud, Sarita Flores.
4: Eso es muy lindo.
0: Mile López.
2: El mes...
0: ¿Cuándo
2: vamos a jugar Amigo Secreto?
0: Hoy tenemos que jugar Amigo Secreto.
4: Obvio.
0: Ay, pero...
2: No.
0: Mañana jugamos.
2: Mañana fijo.
3: Hoy lo hacemos virtual. O sea, podemos... La última vez, y tienes que... Y recordemos por qué. Porque es que la última vez los papelitos...
4: En un lugar maravilloso.
3: ¿Cómo así?
4: Si a mí me sale el jefe... O el que me salga yo. Al jefe fue pucha.
2: ¿Qué le comprarías?
3: Es que la vez pasada...
4: Si me sale el jefe...
3: Nada.
4: Si me sale el jefe, le compraría. Juepucha,
2: un carro.
4: Rascarme el bolsillo.
2: No, pero yo creo que. No, pero además, ¿ustedes han visto Vincent como es de moderno? Sí. No sé, si le encanta vestirse juvenil. Sí, señores.
0: Sí, le encanta vestirse juvenil. No, oigan, no, chicas, sí. Vamos a hablar de... Empezamos con más noticias, ¿no? Ay, con sí, noticias, ¿cómo les parece que dos ciudadanos... Ya empezó la medida de Abelardo de la Estrella, dos ciudadanos ecuatorianos. Sí, mi amor, final, ya fueron expulsados de Colombia porque tenían antecedentes internacionales. Esto después de que las autoridades migratorias se dieran cuenta de esto. Ah, y ojo, porque a 16 años fue condenado el profesor del Colegio Marymount. ¿Ustedes se acuerdan del señor, el profesor Mauricio Zambrano?
2: Sí, señores. Ah, bueno. Miren, muchas personas estaban creyendo que el caso de Mauricio Zambrano del Colegio Marymount por abuso a una de sus alumnas de 14 años.
4: Dios mío.
2: Y además, aprovechándose de un momento muy vulnerable por el cual ella estaba pasando, fue pues su abusador, abusó de ella. Y esta fue una medida tomada en primera instancia. Todavía tienen, digamos que oportunidad en teoría de apelar, pero a 16 años de cárcel fue condenado y obviamente esperamos que se haga justicia porque muchas personas creyeron que este caso como que había quedado en el aire, como que no había vuelto a pasar nada, y ayer precisamente nos dimos cuenta y nos enteramos de esta sentencia.
0: Sí, señores, por delitos sexuales contra una menor de edad. Según lo que yo estaba leyendo, lo que dice la juez es que esto se da precisamente por atacar física y psicológicamente a su víctima. O sea, el tema de la psicología y cómo las manipulan, y entonces que son menores de edad, pero hay profe tan lindo, pero profe tan chévere, es que hay profe especial conmigo, pero es que a mí me gusta el profe porque es que tiene unos detalles. Todo eso son ataques psicológicos.
2: Y lo que dicen también es que ella estaba muy vulnerable porque estaba pasando por un momento personal muy difícil. Entonces, claro, el tipo se aprovechó y abusó en varias ocasiones de ella. Es que tiene 14 años, en ese momento 14 años, era una niña. Entonces, esto sucedió con este señor Mauricio Zambrano.
0: Así es. Bueno, también tenemos que hablar de la medida de zanahoria y garrote que empieza hoy, 1 de septiembre. Para los que no saben y dirán, pero ¿y eso por qué se está pasando? ¿Qué sucede acá? Pues resulta que esta medida la impuso la Comisión de Regulación de Energía y Gas. ¿Por qué? Porque estamos a puertas del fenómeno del Niño. Entonces, la CREC va a llevar a cabo un esquema de ahorro de energía que se va a aplicar, ojo a esto, a nivel nacional, y estará enfocada en residencias, en comercios y también en industrias. Ahora, la gente dirá, pero ¿cómo funciona esta medida? Cada usuario tiene un límite de consumo basado en su promedio de los últimos 12 meses. El primer ciclo de lectura de la factura es solo informativo y educativo. Esta estrategia va a estar activa durante 6 meses, pero ojo, porque sí vamos a tener cobros adicionales. Si usted consume más de un 10% por encima de su meta en el recibo de la luz, mis amores, va a tener que pagar un recargo por los kilovatios sobrantes. Pero, pues se llama medida de zanahoria y garrote. Pero si resulta que usted empieza a ahorrar y en la factura nota, y entonces ahí se dan cuenta los de la Comisión de Regulación de Energía y Gas, que usted sí ahorró, a usted le va a disminuir en unos pesitos el recibo, el monto del recibo mes a mes.
2: Ay, qué bueno. Pues a mí me parece una buena
4: medida. Me gusta sí. esa
0: medida.
4: Esa noticia, esa medida. Les voy, mientras ustedes van, hagamos un trato, ustedes van diciendo las noticias y yo les voy contando una actividad de Bésame, ¿sí?
0: Por favor, porque es que estamos en el mes de amor y amistad, y lo que tenemos son actividades.
4: Estamos repletos. Sí. Lo primero que tengo que decirles es que si ustedes están en YouTube van a tener una mejor atención porque nuestro jefecito hermoso, mi jefe, mi mejor amigo, él, ese hombre, yo le canto esa canción todo el tiempo, les va a decir las noticias de la actualidad como en Colombia y en el mundo mientras nosotras estamos
0: en YouTube.
4: Pero esto solo pasa en YouTube.
0: Ayer lo escuché.
4: Y además vamos a tener ganador, sí. Y además vamos a tener ganadores de muchas de estas actividades. La primera de ellas, Tardeando con Bésame. ¿Qué es Tardeando con Bésame?
0: El
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2: Tardeadito.
4: 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Nosotros vamos a estar diciendo cuáles son los ganadores, pero todos los ganadores los vamos a tener por YouTube. Sigan ustedes y ya les cuento más de las actividades de Bésame.
2: Les quiero contar, señoras y señores, y prepárense para los creadores de contenido en Instagram que hacen contenido con IA, porque Instagram acaba de decidir que los perfiles de Instagram que tengan contenido creado con inteligencia artificial van a ser marcados.
0: Me encanta.
2: Es decir, usted se va a meter y usted inmediatamente con una seña, con un símbolo, por todavía no sabemos cómo va a ser, con un símbolo, usted, como cuando las cuentas son certificadas, que son de cuentas reales, esa que tiene el chulito azul, bueno, la misma forma.
0: Pero el chulito azul no es de otra cosa.
2: El chulito azul es para garantizar que la persona es real.
0: A mí me está respirando que, la cuenta azul.
2: Entonces, de esa misma manera, yo creo que Instagram se cuida muchísimo en salud y va a permitir que todos nos demos cuenta si lo que se está mostrando en esa cuenta, si el creador de contenido de esa cuenta lo está haciendo con inteligencia artificial y si es gente real, porque obviamente ustedes saben que hoy en día con la IA uno se confunde mucho.
0: Uno dice uno a veces, no, como dice Mile, ay, ustedes saben cuánto tuvo que sufrir ese perro para bailar.
2: ¿Ustedes han visto esos perritos que bailan y cantan? Yo no sé si eso es IA, por ejemplo. Yo me confundo mucho. Mi amor, y Silvan.
4: Mile me envía sus videos por Instagram.
2: Dice, y yo le digo,
4: Sari, ¿será esto IA?
2: Yo, Sarita, ¿será que esto es inteligencia artificial? Los que salen con calzoncillos. Ta, ta, ta, ta, ta, Entonces, uno se confunde.
4: Sí, uno no sabe si realmente.
2: Exacto.
4: Escriban si es inteligencia artificial, por favor.
2: Entonces, oiga, ya esta es la forma de saberlo.
3: Y vieron que Karina García pidió perdón a través de sus redes sociales.
2: Anda, es que eso no tenía por dónde.
3: Pero para muchas personas, ella, a pesar de que está diciendo no me voy a justificar, para muchas personas los gestos que hace mientras está pidiendo perdón, que voltea los ojos, que no sé qué y la cosa, sienten que no se ve genuina, o sea, como que lo está haciendo por protocolo, porque ella de hecho en una parte dice perdón por haber hecho un comentario que generó críticas. Entonces están diciendo, espérate, tú estás arrepentida de lo que dijiste, reconoces que lo que dijiste estuvo mal o no te gusta y estás pidiendo perdón porque te criticaron por lo que dijiste, porque te boleteaste. Aún así, ella sí salió diciendo que ella, pues de todas formas, ella vive con 6 perros, que la están acusando de maltrato animal y que eso es falso, sino que ella no lo muestra en redes sociales, que aprendió mucho, que hay muchas cosas pues por las que ella dice no voy a justificarme, sí, cometí un error, la embarraste, y que le llamó muchísimo la atención que muchas personas que la siguen le decían, mira, la embarraste, la embarraste, la embarraste, y por eso ella sale a pedir disculpas, aunque para muchas personas no se ven tan genuinas, no se ven tan naturales las disculpas de Karina García.
0: Bueno, y hablando de Karina García, tenemos que hablar de otras mujeres también muy lindas, pero sobre todo talentosas. Carolina Cruz. Carolina Cruz, a través de una dinámica que hizo de preguntas-respuestas en sus redes sociales, especialmente en Instagram, pues uno de los seguidores le dijo, venga, usted está con el piloto, ya hace cuántos años, como unos 4 años, ¿usted por qué ya no se va a vivir con
2: más
0: él?
2: Más guapo ese piloto.
0: Divino. Eso, ¿no?
2: Carolina, si nos estás oyendo, yo soy Mile López. Qué guapo tu novio. Qué guapo.
0: Y ese muchacho es menor que ella, ¿no?
2: Sí, claro.
0: Muy guapo, muy lindo. Entonces ya le están preguntando, venga, y además piloto, yo además soy, mira, que sé que está trabajado en ella porque
2: sí,
0: se la publica.
2: Sí, sí, sí. Es una pareja muy linda.
4: Café al aeropuerto, solo para los pilotos cuando bajen, que nos encontremos así de pronto un día de suerte y ser como Carolina.
0: ¿Qué tal? ¿Te imaginas?
4: Me parece un
2: mi suegro es piloto más hermoso.
0: ¿Y cómo les parece que entonces a Carolina Cruz le dijeron como, bueno, ¿usted cuándo se va a ir a vivir con el señor? Pues ya la muestra, usted la, o sea, todo, ¿qué pasa? Y ella dijo, no, espérese un momentico, porque yo tengo prioridades, prioridades. Y mientras mis hijos estén pequeños, yo no voy a vivir con nadie. Pregunta para mi equipo de trabajo y para nuestros seguidores. Niñas, ¿ustedes priorizan a sus hijos antes de darse una oportunidad en el amor? Si ustedes tuvieran hijos, por ejemplo.
2: No, yo sí me daría la oportunidad en el amor, pero sí priorizo la convivencia con mis hijos antes que con mi pareja.
4: Sí, es totalmente cierto. O sea, si más, de, si tengo niñas.
2: sí, y más sí, si hay niñas.
3: Exacto. Sí. Si de pronto es como, pero, si es como que yo estoy con el papá de los niños y todo eso, pues obviamente la dinámica cambia. Pero si yo voy a meter a otra persona a mi casa y voy a meterla a convivir con mis hijos y todo eso, yo siento que ahí sí uno tiene que tomarse el tiempito de pensar, porque es que, ¿sí me entiendes? O sea, como que no todo el mundo es bueno, y no estoy hablando de que de lo físico, sino también, pues, ¿qué tal que esta persona no tenga los mismos valores que yo le quiero inculcar a mi hijo, por ejemplo? ¿Qué tal que esta persona, por ejemplo, sea, no lo sé, o sea, que termine enseñándole a mis hijos, si son hombres, a ser machistas, por
0: bueno,
3: ejemplo?
0: Ese debate va a estar bueno.
2: Vamos a conversar. Bueno. Sí. Mi mamá tomó la decisión de no volver a salir con nadie por mí. A ningún hombre en la casa por mí. Entonces entendemos, pues yo entiendo un poco las razones por las que Carolina Cruz tomó esa decisión, pero vamos a hablarlo más tarde.
0: Es arriesgar su vida amorosa por la de sus hijos.
2: Sí,
0: porque hoy en día, ¿cómo está tu mami? Por ejemplo.
2: Sola.
0: Mi mamá igual. Mi mamá dijo, sola. No, me voy a quedar con mis hijos, voy a cuidarlos, voy a estarme con ellos todo el tiempo, y hoy en día está sola, solita viviendo, pero obviamente muy pendiente de
2: nosotros, muy pendientes de ella.
0: O sea, claro,
2: aclaro. Mi mamá pasó a ser, mi mamá ya no es mi mamá, es mi hija.
0: ¿Cierto? Pasó.
2: Sí, mi mamá ya no es mi mamá, ella es mi hija.
0: Así
2: mamá
0: es. Ya no me hable. 6:00 a.m, 22 minutos, rápidamente, tengo otra polémica que quiero contarles, y es que se hizo viral una chica que empezó a cuestionar la forma en que algunas mujeres empiezan a irse vestidas a los gimnasios. Sí, el término de ella fue contundente. Dijo que los gimnasios están prostituyendo, que porque las mujeres van al gimnasio en una ropa, hágame el bendito favor, no con chores, sino con cacheteros, mostrando media nalga, y con el celular ahí, y para hacer sus videos y sus selfies y que no sé qué, y no se están preocupando ni por hacer ejercicio, ni por su salud física, ni por su salud mental, ni por nada, sino simplemente para llamar la atención. Y entonces, mujer que quiere conseguir amante, se va para el gimnasio. Eso es lo que dice una influencer.
3: Yo voy a decir una vaina. Si tú vas al gimnasio, está criticando, ella está criticando que las mujeres no le paran bola al ejercicio por andar y que en el video y no sé qué. Si tú estás en el gimnasio para hacer ejercicio, ¿por qué le paras bola a esas mujeres? O sea, si de verdad ella lo que está criticando es que están llamando la atención y no están pendientes del ejercicio, ella está pendiente de otras personas y no está pendiente del ejercicio, entonces.
0: Buena conclusión.
2: Viva y deje vivir.
0: Un gran debate. 6:00 a.m, 24 minutos. 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
0: 6:25 minutos, esto lo hacen Enrique Iglesias y Marco Antonio Solís. ¿Qué más quieres?

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0: Benavi y Funab da la hora en Bésame, son las 6:38 en Inexpertas.
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0: 6:38 de la mañana, somos inexpertas de Bésame. Carito ya se está aquí acomodando y por supuesto cuando ella está en accommodation, yo estoy lista para ayudarla.
1: Sí, Mile, siempre lista, gracias.
0: Siempre
1: Mile,
0: lista.
1: Bella. Bueno, se acabó agosto.
0: Se acabó agosto.
1: Empezamos y empieza el mes más hermoso del año porque es el mes donde respiramos amor, es el mes donde también rompemos el marranito para poder darle un detalle, salimos de esa rutina, de esa cotidianidad, sobre todo la gente que tiene sus parejas, y también celebramos la amistad. Y este mes es, o sea, septiembre es el mes de Bésame.
0: Sí, del amor y la amistad. Los amigos son la familia que uno elige. Recuerden eso, nunca se les olvide.
1: Así es, así que bienvenido amor y amistad. Bienvenido septiembre y siempre con Bésame te enamora. Hoy queremos entonces preguntarle cositas a nuestros seguidores a través de nuestras redes sociales. Ustedes pueden responder en TikTok @ Bésame Colombia y también en YouTube, Mimile.
0: Bueno, es que resulta que es muy común encontrarse personas en la calle, amigos, o sea, personas que uno no ve hace rato. Y les pregunta uno, bueno, ¿y cómo vas? No, terminé, no he podido conseguir pareja, no he conocido a nadie. ¿No tiene una amiga para presentarme? O sea, es muy común y cada vez más común encontrarse personas cercanas a uno que llegan con esos comentarios. Pues resulta que la frase más común de todas es que la calle está dura, que conseguir pareja hoy en día está difícil. ¿Pero por qué? Antes no era así. Antes uno tenía era que escoger de tres que le echaban los perros al tiempo uno con cuál se iba, pero ahorita las cosas están muy complicadas y no sabemos por qué. ¿Será que nos estamos volviendo más exigentes en el amor? ¿Será que la gente no está tan dispuesta a entregar y a sacrificar cosas de su vida por tener una relación de pareja? ¿Ustedes qué opinan? Niñas, ¿ustedes qué opinan y qué opinan nuestros oyentes?
1: Yo siento que hay menos tolerancia a la frustración.
0: Okay.
1: Hay menos tolerancia a la frustración. Anteriormente, nosotros, yo siento que antes nuestros abuelos, o nuestros papás, nuestras mamás aguantaban mucho. Hoy en día, una mujer ante cualquier defecto, y un hombre también,
0: sí,
1: ante cualquier cosita dice, no, mi amor, yo de aquí salgo corriendo porque yo no me merezco esto, yo valgo mucho, yo ta, ta, ta. Entonces la gente siento que hoy en día no se aguanta tanta cosa. Aparte, tenemos demasiadas opciones. Entonces, mientras uno está saliendo con uno en redes sociales, usted está mirando un montón. Ya, usted simplemente le puede escribir a alguien y listo. Ahí está a la velocidad de la respuesta del otro. Entonces, siento que eso hace que hoy en día hayan menos parejas, mechitas.
2: Yo creo que también tiene mucho que ver que antes como que el éxito de no solamente de una mujer, sino también de un hombre, el éxito iba en tener pareja, en casarse, en tener hijos. Entonces, ahorita como que el éxito lo están viendo de otra manera y dicen como que, bueno, o sea, si yo estoy preparada, si yo estoy haciendo esto y lo otro, pues yo también puedo exigir. O no lo ven como una meta así necesaria de cumplir, el tener pareja, el tener una vaina estable, el casarse, tener hijos. O sea, yo siento que va más por ese lado. O sea, que ya dejamos de ver el hecho de casarnos como el sinónimo de éxito, el hecho de tener hijos, el hecho de tener una pareja, y ahorita para nosotros el éxito son otras cosas.
0: Es que yo me acuerdo de cuando estábamos en el colegio, la que tenía novio era la locura. ¡Ah, qué nota! Esa es la que tiene novio. Y uno, no, mejor dicho, hoy en día la gente disfruta más de su soledad, la gente disfruta más de realizarse como persona, como profesional, y deja al final la relación de pareja. Es como un complemento, no una prioridad. Entonces, y cada vez se ve más así, por eso nos estamos volviendo más exigentes.
3: Yo digo que y lo hablaba con un gran amigo hace poco, y es como que es una competencia constante con las otras personas. Yo siento que vivimos en competencia constante, como, me ignoraste, yo te ignoro 3 días más. Entonces todo el tiempo
0: también
3: nos sentimos heridos por la otra persona y eso no nos va a dejar nunca avanzar y no hablamos. Mira que estamos ahora tan familiarizados con las conversaciones y en últimas hablamos con las personas, de pronto nuestra mamá, nuestros hermanos y todo esto, pero las personas que nos atraen las vemos más bien como una competencia. ¿Está en qué momento me va a hacer algo? Yo mejor se lo hago antes de como
0: está
3: ese miedo
0: prevenido
3: a perder, sí, como ese miedo a perder, como ese miedo a fracasar, lo que Caro decía, nos lleva a competir todo el tiempo con el otro. Entonces, ¿quién responde menos? ¿Quién es más frío? ¿Quién hace silencio más días?
0: Qué pena,
3: te lo juro.
1: Yo siento que es el miedo al compromiso también, después de tantas malas experiencias en común, la gente dice, qué pereza tener un compromiso. Yo prefiero salir con alguien, o sea, pasarla rico, que me gaste la hamburguesa triple carne y chao limbombi si te vino un acuerdo.
3: Es cierto, Caro, tienes ¿cierto toda la razón. Porque la gente, pues pucha, es como que ve referente, ¿sabes qué pasa? Que creo que la anterior generación nos traumó mucho. Por ejemplo, las mamás, y Mechas lo decía creo que hace unos días, las mamás diciendo, su papá es un desagradecido, te le tiré toda mi juventud, a mí es esa frase, le tiré toda mi juventud, yo solo por eso digo, bueno, ya cuando pase mi juventud le voy a tirar mis otros años, pero mira que fue la anterior generación la que dijo, toda mi juventud, parce, los momentos bonitos que yo tenía que vivir, no los viví bien al lado de su papá. Entonces yo creo que también es la anterior generación que se arrepiente mucho de haber tenido una vida en pareja y nos dice a nosotros, disfrute de otras cosas, que la vida en pareja no da tantos frutos.
1: ¿Será que yo fui la única a la que le dijeron, no, yo me hubiera casado con el que me estaba molestando?
3: Ay, no,
1: obviamente. Ay, a mí me molestaba, a mí me molestaba un marino. A mi mamá la molestaba un marino, a tu mamá.
0: Mi mamá un médico.
1: A ti. A tu mamá.
3: No sé qué era, pero se llamaba Alfonso y medía 2 metros.
0: Policía.
3: Medía 2 metros.
0: Alfonso, 2 metros. Policía.
3: Pero mi mamá solo se fijaba en que medía 2 metros. Mi mamá decía, yo me metí con su papá que es bajito. Yo siempre quise ese hombre alto. Y yo, mamá.
0: Sí, siempre.
2: ¿Y tú? El mío era. Se llamaba Gustavo, si no estoy mal.
3: Y era
2: médico. Es doctor. Es doctor.
1: Es doctor. Sí. Y el mío era marino. El de mi mamá era marino. Era de la fuerza.
2: No, pero cállate.
1: De la fuerza.
0: En serio, de la fuerza de la armada.
1: De la armada.
2: De la fuerza armada, sí. Imagínense que mi mamá también tenía otro pretendiente doctor. Es que ya le llovían doctores, porque se quedó con bueno. Pero bueno, mi mamá tenía otro pretendiente doctor. Y cuando mi mamá, pues, queda embarazada de mí. Ella va, bueno, no, de la nena que no pudo nacer, yo soy una bebé arcoíris. Ella queda embarazada por primera vez. Un bebé arcoíris es un bebé que nace después de una pérdida.
0: Sí.
2: O sea, ella perdió a su primera bebé y luego nací yo. Entonces, vamos a ver que ella cuando empieza a tener pues su primer embarazo, ella se empieza a sentir mal. Y va donde el pretendiente de ella que era médico. Y le dice como, ay no, mira, es que yo estoy teniendo mucho vértigo. O sea, el man emocionado porque ella fue al consultorio, a que la revisara y todo el cuento. Y ella dijo, no, mira, es que yo estoy teniendo como mucho vértigo, se me hinchan los pies, no sé qué. Y mi mamá dice que a él se le quita la sonrisa que tenía y le dice, ¿tú te has hecho una prueba de embarazo? Así. Y cuando efectivamente él comprueba que mi mamá estaba embarazada, la dejó de buscar.
1: Oh, Dios mío. Bueno, pero entonces no somos las únicas. Yo creo que a todos, a ustedes seguidores, su mamá también les dijo, no, yo me hubiera casado con otro. Sí, lo que dice Sarita también, siento que pues anteriormente... la gente como que aguantaba mucho, pero siento que ya hoy las personas no aguantan absolutamente nada y por eso es ese miedo, esa frustración y por eso deciden acabar con las relaciones. Yo y en amor y amistad la gente celebra más la amistad, una compañía, que realmente un amor.
0: Es verdad. Pues sí, díganme si ustedes no se reúnen con los amigos, juegan el amigo secreto, van y hacen la fiesta de amor y amistad. ¿Y qué usted qué hace con su pareja para celebrar amor y amistad?
2: No.
0: Nada.
1: Es más, hoy en día las empresas hacen amor y amistad y usted va es con los amigos.
0: Exacto. Usted va y celebra el amor y la amistad con los amigos. Pero usted no se programa para hacer algo con su pareja. Ay, Dios mío. ¿Qué está sonando?
3: Otro
0: ya uno vive asustado.
3: Sí, ya.
0: Pero sí, es una realidad. Entonces, yo siento que lo que está pasando en este momento es que nos hemos convertido en seres humanos que le damos prioridad a otras cosas antes que a la relación de pareja. Entonces la pareja de uno se convierte en un complemento, pero no en una prioridad, no es el principal objetivo que perseguimos hoy en día los seres humanos. Está el éxito, está la superación personal, está el autoconocimiento. Ustedes saben que coaches emocionales y de vida hay por cantidad de

0: Dice Super Zoom 10, dice, antes las mujeres aguantábamos de todo. Jazz dice, es verdad, por acá dice Eva, le temo a la soledad y no a la de compañía, sino a la carencia de afecto leal.
1: Pucha.
0: Brian dice, yo iba a tener un compromiso y nos quedaron las tarjetas timbradas para el matrimonio.
1: Ay, Dios mío.
0: Sí, pero mira que lo que dice Eve es muy cierto.
1: Uy, pero
0: la
1: no
0: gente
1: le
0: tiene miedo a la carencia de afecto leal.
1: Sí.
0: Entonces, hoy en día la gente, sí, ok, dice que me quiere, pero demuéstremelo con actos.
1: Sí, o sea.
0: Sea leal.
2: Sí, porque una cosa es hablar y otra cosa es realmente estar en las buenas y en las malas.
0: Ponerse los pantalones en una relación, sí. Respetar un compromiso, y respetar un compromiso no es solamente salir y mirar otras viejas. Respetar un compromiso es hacer valer a su pareja. Eso también es importante. Eso también me parece que es lealtad.
2: Hay gente que en la primera sale corriendo.
0: Total.
2: Que en la primera sale corriendo. Dios mío, ay, es que hay unos casos.
0: Y hoy con las redes sociales, que es que usted puede. Anteriormente usted tenía a su pareja y listo. Ya, pero es que hoy usted en redes sociales.
1: Ya baila,
0: usted cogí y abre. Usted se levantó y abrió Instagram y empiezan a salir esas viejas. ¡Te venas! Mi madre, porque aparte son divinas por los filtros.
2: Sí, claro. Mi esposo en estos días me decía, amor, ¿esta cintura de esta mujer es real o será inteligencia artificial? Y yo, ay, no, mijo.
0: No, pero cuéntame. Claro, es que aparece.
2: Es que le aparecen viejas en bikini todo el tiempo. O sea, eso hoy en día es lo más normal del mundo, porque a mí me aparecen muchas.
0: ¿Pero se puede reducir la cintura?
2: Yo no sé si eso se podrá con inteligencia artificial.
0: Sí,
2: no
0: aparecer
2: con,
0: sí,
2: pero
0: se
2: era
0: puede.
2: Una cintura así de chiquita, entonces le pareció rarísimo. Y me pregunto, y yo no, pues ahí sí ya me estoy confundiendo. ¿Realmente sí va a funcionar lo de los perfiles con inteligencia artificial?
0: Sí, que lo de las redes sociales.
2: Sí, sí, sí. Y lo de las redes sociales.
3: ¿A ustedes les ofende si su pareja sigue mujeres que se muestran mucho, muy voluptuosas?
0: Yo les digo que la siga.
3: ¿Tú le dices que la siga?
0: Yo las veo, no, a mí no me importa, en serio. Yo las veo y yo soy como, ¡ay! Mire esa vieja tan divina. Vea, ¿no le parece linda?
1: Ayer, ¿a ti, Mechi?
3: A mí sí me raya. ¿Sí? O sea, yo no voy a andar aquí tirándome las de santa. A mí eso sí me molesta, me incomoda y me raya. Entre otras cosas, ay, porque no, yo no hago lo mismo.
0: Que más salen en redes sociales son viejas.
2: No, yo sí hago lo mismo.
3: Entre otras cosas, yo no hago lo mismo. Yo no sigo a manes así que se exhiben. Yo no sigo a viejas. Entonces, esa vaina a mí me raya. No voy a andar mintiendo aquí. Tampoco me la voy a tirar de santa.
0: No es normal que uno esté siguiendo hombres que se exhiben. O sea, no, a nosotras como que, es decir,
3: no,
0: por ejemplo, a mí,
3: pero mira, yo
0: a mí
3: tengo,
0: no me excita ni me parece chévere un man que se te exhibe. A mí me
2: excita. Los ahí en el gimnasio, ahí no.
0: A mí la verdad no.
2: En cambio, si veo a Jacob Elordi, no sé, tomándose una cerveza en la piscina, en pantaloneta de baño, digo, qué
0: belleza. Un traje así súper elegante.
2: El italiano, ¿cómo es que se llama que a ti te gusta? Está, no sé, en un el festival.
0: ¿Marconi?
2: En el Marco Fasal, en el Festival de Cannes, bien vestido, divino, así, bien peinado, perfumado. ¿Cómo no voy a mirar a ese hombre?
3: Sí.
1: ¿Y Sari? ¿A mí?
0: Uh-huh. Si tú ves que tu novio, tu pareja, está siguiendo mujeres o le aparecen niñas.
1: No sé, no.
0: Pues es que eso es amargarse.
1: Uno estresarse por eso.
2: No.
1: Los ven en la calle, ven a feas, redes, ven a bonitas, las ven borrachos, las ven sobrios, les chiflan en la calle, les escriben por Instagram, las comparten sin las ven con los amigos, las ven del celular de los amigos, del celular del jefe. Ay, mi vida, se me pasaría la vida ahí.
3: Yo, siempre y cuando no sea fea.
1: Si hay que ver hombres, yo sí me los disfruto mucho más en vivo.
2: Yo le mando unos guapos a Sara. Y yo, y Sara, mire, este guapo, man, como para usted.
1: En vivo tú puedes olerlos. Ay, tú puedes olerlos. Y tú, ¿sabes qué?
0: Abraza.
1: Yo que soy atrevida, gorda.
0: Abraza.
1: Yo, gordo, qué pena. Te puedo tocar el brazo. Ay, y voy. Y yo, ay.
2: Tengo una
1: sí,
2: opinión.
1: Sí, señor.
2: Pero tengo una opinión impopular.
1: ¿Qué?
2: Ver
1: ¿qué?
2: Hombres guapos en vivo y en directo es muy difícil.
0: Es muy difícil.
2: Es muy
0: difícil.
1: Puedes tener a uno. Y lo llamas de vez en cuando.
0: Vaya usted, encuéntrese con ese uno.
2: No, encuéntrelo.
0: Si encontrarse con ese uno es difícil.
3: Pero lo
0: va
3: a llamar para mirarlo. Claro. No te creo.
0: Encontrarse con ese uno.
2: Por eso encontrarse con ese. Miren, en estos días hice el ejercicio. Dije, bueno.
1: Sí, para
2: Argentina. En estos días hice el ejercicio. Hice el ejercicio consciente. Dije, tengo un viaje, voy en el aeropuerto, voy a contar cuántos guapos pasan. Cero.
3: Cállate, ¿en serio?
2: Cero. Cero, cero. Yo decía, no, pero es que no hay nada. O sea, de verdad, sí, sí. Hombres guapos están, o sea, guapos físicamente, lindos, que a ver, vamos a contextualizar. Guapo, un hombre que pasa y el común denominador de las mujeres se queda mirando. Di tú, un Sebastián Martínez. Di

0: ¿Y tú?
1: Cito. Sebastián Sierra.
0: O Sebastián Sierra.
1: Ya es mío.
2: Un Luciano de Alessandro.
0: Que las eso no, eso
3: es difícil.
0: Eso es muy raro, bebé. Muy raro.
3: Pero en cambio, mujeres, vea, así.
1: Claro, el año pasado me regaló uno. Y yo lo disfruto un montón. Mujeres, si tienes razón, Caro, uno ve más mujeres bonitas en la calle, en todo lugar, que mujer, que hombres bonitos. Ahora.
0: Absolutamente.
1: Ustedes se han sentado en Medellín.
0: A ver, hombre.
3: No, en Pereira.
1: Amor, Pereira, Medellín.
0: Manizal.
1: No se vayan a sentar en el Lleras. Pero si es que nos ponemos así. No, no puedo decir eso. Casi se me va.
3: Pero es que es difícil.
1: Pero en Medellín.
0: En serio, te estoy pensando dónde he visto los hombres más guapos.
2: Yo digo que un hombre que se arregla llama más la atención. O sea, no sé, como que tú puedes ver a un man bonito y sí, está bonito, pero para tú como que ver a un man, bueno, esta es
0: tengo
2: mi opinión.
0: Tengo tu opinión impopular.
2: Tienes que ver que se arregle, que un man que se perfume, que siempre se ve así como que con su ropita impecable, yo siento que llama más la atención. O sea, yo siento que eso sí mata todo.
0: Tengo otra opinión impopular y me van a funar, no lo sé, pero siento que los hombres, el común denominador de los hombres, no se preocupan por su aspecto físico. Por la ropa.
1: Y de eso la razón.
0: Es como un común denominador. O sea, no le paran tantas bolas a ese tema.
3: Y yo digo, ahorita ustedes están hablando de sentarse en la calle y mirar.
0: No es tan importante para ellos.
3: Pero para mí tiene que haber algo de admiración para que me guste. O sea, no es tan fácil para mí que me guste un hombre así que lo vi pasar en la calle. No es tan fácil.
1: Te doy la razón porque yo pensaba.
3: ¿Por qué será que yo soy así? ¿Qué fastidio?
1: No, pero todas. Porque yo pensaba que no, que me parecía guapo porque era guapo y realmente no.
0: No es solo eso.
1: No es solo eso.
0: Te lo puedo asegurar.
1: No. Jamás.
3: A mí me pasó, yo les voy a decir una cosa, yo conocí un tipo de veno en una peluquería. Le estaban haciendo las uñas al tipo, pero así sencillo. Pero de veno, tan divino que el tipo era modelo.
0: Y abrió la boca y tú no dijiste, no puedo.
3: No, mandé pedir el teléfono, todo. Nos vimos, nos tomamos un café y qué decepción, no sabía ni hablar.
0: Ay, Dios.
1: Esto no lo saquen en corte. Ustedes se han visto, son como niños dos.
3: Sí.
1: Que pasa un man divino toda la piscina así todo marcado.
2: Y habla dice, chiqui. ¡Ah!
1: ¡Hola, niñas!
0: ¡Ay, no! ¡Sí, no!
1: ¡Sí, me pasó!
0: No lo he visto.
1: Me pasó. Y lo he visto, divino, lo he visto. Con plata, lo que tú quieras. Y cuando yo conocí a ese man divino, además, como era de otro país europeo y no sé qué, y me hablaba y yo sentía que era tan bobo. Que yo dije, no, el otro no me gusta solo porque es bonito, es porque tiene muchas cosas.
0: No, es que las mujeres. Los hombres son un poco más físicos. Y eso lo hablaba, lo tuve en
1: inglés. Sí.
0: Los hombres son muy físicos y yo tenía esta conversación incluso con un amigo de mi esposo que nos visitó el fin de semana y nos pusimos a hablar y nos encanta echar conversaciones. Él me decía, nosotros los hombres somos muy físicos y de verdad no tenemos que atravesar muchos pasos para llegar a estar íntimamente, a tener un encuentro íntimo con una mujer.
3: Nosotras sí.
0: Miren, y lo decía él, para que una mujer, y lo voy a decir un poco, no sé, a calzón quitado, para que una mujer se quite los pantalones, tienen que pasar muchas cosas.
3: ¿Para que una mujer se quite los pantalones?
0: Tienen que pasar muchas cosas. O sea, él lo decía como así, como para que una mujer llegue a la cama, llegue a una relación íntima. Pues él lo decía así como jocosamente. Pero para que una mujer tenga una relación íntima con un hombre, tiene que pasar varios pasos. Sí. O sea, tienen que suceder varias cosas. No solamente que le guste físicamente.
3: Están escribiendo por acá. Esos que son tan bonitos lo tienen chiquito. Bueno, yo no sé. Sí es cierto. El domingo estuve en un restaurante desayunando y yo vi a dos hombres con una barba así linda, no sé qué. ¡Ay! Le empecé a ver el movimiento de la mano y todo el cuento. Y yo, ¡ay, no! No.
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2: Ya venimos a hablar de MasterChef, obviamente porque aquí tenemos a nuestra Mile López, recién terminada, pero que además se ganó el corazón de toda Colombia. 6:57 minutos, somos inexpertas de Bésame.

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0: 7:07. Que les vaya excelentemente bien, que tengan un día espectacular, un martes maravilloso y un mes lleno de sorpresas bonitas que siempre hagan que se les dibuje una sonrisa espectacular en su rostro.
1: Lleno de amor.
0: Lleno de amor y lleno también de amistad, porque siento que hoy en día se celebra más incluso la amistad que el mismo amor. Pero si usted tiene su amorcito, su arrocito en bajo, su parejita, ay, consiéntala. Papi, mami, eso es que dicen. Dice, papi, mami, estoy como Sara Flores. Eso es que dicen. Que no, que es que el amor y la amistad, eso es solamente para los comercios, para el comercio. Eso es solamente para la gente que vende cosas, para los centros comerciales. Déjeme decirle que es una fecha para salir de la rutina, de la cotidianidad, para poder celebrar. Y qué rico poder decirle al otro, oiga, yo lo quiero, yo la quiero. Y darle un detallito bien bonito, ¿sí o no?
2: Y también para vender, hay que aprovechar, claro, tenemos que progresar y este país necesita es vender y tener emprendimientos y vender los negocios.
0: Y comer rico y delicioso y aprovechar, sí, aprovechar estas fechas del amor y la amistad con Bésame, porque Bésame te enamora. Conéctense ya mismo, por favor, a YouTube, conéctense ya, YouTube, porque tenemos a Mile López, sí señores. Mile López, esta concursante, participante hermosa de MasterChef Celebrity. Vamos a hablar de absolutamente todo, incluso esos secretos que usted, aún que está viendo MasterChef Celebrity, que está todavía al aire y no sabe. Hoy vamos a contarles absolutamente.
2: Me encanta porque le pones mucha intención a las cosas.
0: Misterio. Es que es verdad.
2: Y usted aún no sabe.
0: Usted no sabe. Hoy va a descubrir unos cuantos secreticos. Que Nicolás y que Rose, que ¿cómo se llama la otra señora?
2: Belén.
0: Que Belén. Ay, mi amor.
2: Ningún.
0: Aquí le tenemos los secretos dichos por Mile López. Mile, muy tristes en Inexpertas. No. Por eliminación.
2: Ustedes pueden preguntar lo que quieran. A mí me parece más chévere que me pregunten y yo ahí les voy contando. Muchas gracias por todo el apoyo durante estos meses a mis compañeritas de Inexpertas, porque siempre me hicieron mucha barra, siempre estuvieron muy pendientes, siempre estuvieron preguntando, siempre fueron como muy expresivas en el sentido de que se sentían orgullosas de que estuviera acá con ellas. Entonces, primero agradecerles a los oyentes, a mis compañeras, y decirles que no, que fue una experiencia muy bonita, que yo estoy muy tranquila. Ayer me preguntaban mucho que por qué no había llorado, y quiero confesar que es que a mí me cuesta mucho llorar en público. A mí me da cringe. Esa gente que se graba llorando en redes sociales, a mí me da un poquito de cringe. Entonces yo soy muy controlada en ese sentido. Entonces ayer cuando Pau Tips se puso a llorar, yo decía, ay, yo me voy a poner a llorar de verla a ella. No sé, como que se conmovió muchísimo al final con la eliminación y lloró y me abrazó. Y entonces como que, oye, no llores porque ahí sí me vas a hacer llorar.
0: Ahora,
2: a mí.
0: Pregunta, Mile. ¿Y es que tenías una muy buena relación allá con Pau Tips?
2: Yo creo que con todos, en
0: no,
2: general.
0: No, pero una buena relación, sí, yo me refiero a...
2: Sí. No era con la que yo me la pasaba más tiempo.
0: ¿Y entonces
2: tiempo,
0: ya por qué
2: no
0: lloró?
2: No sé, le conmovió. No
3: los
2: sé.
3: Nervios de más pronto también, sí. O sea, los nervios de estar...
2: O sea, sí tenía muy buena relación con ella, no era con las que con las que yo más hablaba.
0: ¿Con la que te la pasabas?
2: Yo me la pasaba con Julieta y con Tao, esos eran mi parche. O sea, sí. Si yo un día estaba triste, iba donde Tao o iba donde Julieta, ya, esos eran mis... O si estaba cansada o si tenía algo para decir, era con ellos dos que me desahogaba. Pero pues yo creo que sí el grupo se había como unido muchísimo y tal vez fue por eso que ella se sintió triste.
0: Estoy leyendo las preguntas en YouTube, así que para los que no saben, esta comunidad que sigue creciendo de Bésame, te enamora y más
2: en YouTube.
0: En septiembre, amor y amistad, pues los vamos a invitar. Todos los celulares tienen esa aplicación, vea el computador, si usted está trabajando desde su casa, desde su trabajo, por favor, desde su empresa, usted ingresa a YouTube y escribe Bésame Colombia. Y ahí mismo le aparece el en vivo de las Inexpertas. Hoy vamos a recibir todas las preguntas que ustedes le quieran hacer a Milena López. Mile López tenía que ir a otros programas de televisión y de radio. No
3: hermosa,
0: fue. Porque
3: la
0: es
3: amamos.
0: Que ella pertenece a Bésame, mi amor. A Inexpertas. Pregunta para Mile por acá, de una vez. Uy, no. Dice, aparte de Miro, ¿cuál otro papacito ahí es gay?
2: Aparte de Miro, ¿cuál otro papacito? No, yo.
0: De MasterChef Celebrity es gay.
2: Ah, pues Emanuel Restrepo.
0: Emanuel Restrepo.
2: Sí, Emanuel, pero pues es abiertamente gay.
0: Sebastián no es gay.
2: Villalobos. No, tiene una niña.
0: Divino.
2: Villalobos tiene una niña recién, pues tiene como 6 meses y tiene una pareja y su esposa, o sea, tiene una familia conformada ya hace bastante tiempo y es ya que acaba de tener esta bebé que es divina además, una belleza.
0: Bueno, entonces solamente Emanuel y Emiro. También Emiro de MasterChef Celebrity, pues les gusta patear. Con las dos.
2: Sí, además.
0: Emiro con solamente con la izquierda.
2: Además, abierta, pues súper abiertamente. Emiro, hablan del tema sin problema.
0: Emanuel con las dos, porque alguna vez yo también lo entrevisté y dijo: yo no tengo ningún problema. Si a mí me atrae una mujer, ningún, mi amor. Ahí la vamos haciendo.
2: Él tuvo una novia muy linda y creo que alcanzó a durar 2 años con ella, sí, muy bonita.
0: Una traca maluca.
3: Voy a leer una que mandan por acá y dicen: ¿con qué participante de MasterChef te juntaste en el programa, pero que no te gustaría tener de amigo en la vida real?
2: Anda, no. ¿Qué preguntas? La verdad,
1: tan loca.
2: No, es que yo les voy a decir una cosa. Dicen que MasterChef, en la medida que va avanzando, y esto lo han contado participantes de otras temporadas, los ánimos se van, digamos, como calentando, como que las amistades, hay más rifirrafes, hay más diferencias. Pero es que yo estuve en una época de MasterChef en que todo era muy chévere, en que, digamos, no había tanta competencia así dura. Y precisamente por eso creo que el tiempo de Dios es perfecto, porque tal vez de aquí para adelante la competencia se va a poner muy difícil y hasta este momento a todos los quiero en mi vida. O sea, quiero quedar con el teléfono de todos y quiero volverme a ver con todos.
0: Mile López, eliminada anoche de MasterChef Celebrity, hoy está con nosotros, por supuesto, porque hace parte de Inexpertas. Primicia aquí, porque no la tienen en ningún otro lado, mi amor, en vivo y en directo acá. Ingrese ya a YouTube. Vamos a conocer, en Bésame Colombia, Inexpertas, ahí está el en vivo. Y usted en el chat puede preguntar todo lo que quiera a Mile López en este momento. Mile, ¿consideras que el eliminado tuvo que haber sido otro?
2: No.
0: ¿Estás completamente segura? ¿Qué te tocó preparar anoche?
1: Una pasta.
2: Ayer era plato.
0: La pasta fue el domingo.
2: Ayer, sí, no, pero ayer también fue pasta. Pero ayer era plato libre. O sea, yo podía hacer lo que yo quisiera.
1: Tinta de pulpo o algo así.
2: O tinta de calamar. Ayer era plato libre.
0: Pero estuvo pendiente.
2: Sí, ayer era plato libre. Lo que pasa es que yo venía en los retos de eliminación haciendo platos típicos, que es lo que a mí más me queda bien, o sea, haciendo comida criolla. Pero ayer yo dije, no, hoy sí me voy a arriesgar con un plato elaborado, con un plato italiano, que tenga más técnica, que me toque hacer pasta. O sea, yo como por descrestar,
1: no,
2: me equivoqué. O sea, yo cometí un error gravísimo y fue no irme a la fija, sino arriesgarme con una cosa que era mucho más elaborada.
1: Los chefs.
0: ¿Qué otro plato no estuvo
2: por
0: también ahí?
2: Por descrestar, la embarré.
0: En la cuerda floja con el tuyo.
2: Estuvo el de Pau Tips y estuvo el de Marianita.
0: Ya descubrí por qué Pau Tips lloró.
2: Yo creo que Pau Tips le dio muy duro que le hubieran dado al plato, que le hubieran criticado el plato. Sí, yo de pronto era por eso. Le dio muy duro. Aunque ella lloró, ya fue al final cuando dieron el veredicto. Pero yo sé que Pau Tips se afecta un montón porque ya sabe que es muy buena y que tiene un gran nivel en la competencia. Lo que pasa es que, claro, esta competencia es de subes y bajas, sube y baja.
0: ¿Y por qué no hace contenido de cocina siempre?
2: No, ya hace contenido de maquillaje. Pero es una mujer muy dedicada, es una mujer muy constante, muy disciplinada, entonces le va muy bien y ustedes se van a dar cuenta a lo largo de la competencia que es una muy buena competidora y ya se han dado cuenta. Entonces tal vez cuando uno está tan seguro de lo que uno es, que le critiquen un plato. Si yo de verdad, literal, con los errores más grandes del mundo, yo presentaba el plato y decía, y yo sentía que era el mejor plato de todos. Yo dije, no, aquí la saqué del estadio y en un segundo me lo destruían. Pero sí puedo decir con toda la certeza de que Pau Tips, con toda la seguridad del mundo, cocina muchísimo mejor que yo y cocina muchísimo
0: pero
2: mejor.
0: Pero así que todo casi la sacan ayer. 7:16, Mile, lo bueno y lo malo de MasterChef Celebrity. Vámonos primero con lo bueno y después decimos lo malo.
2: Lo bueno
0: de MasterChef Celebrity.
2: Lo bueno es un poco, sí les va a sonar cliché, pero salir de esa zona de confort en la que uno vive. O sea, yo me enfrenté con cosas que no creí que me iba a enfrentar. Yo le tengo mucho miedo al rechazo. Yo creo que el sentimiento
3: y al fracaso.
2: Pero más que al fracaso, al rechazo, porque uno fracasa y vuelve y se levanta y todos hemos fracasado muchas veces. Pero que a uno alguien le diga que hizo algo mal, que a uno alguien no lo acepte, que yo ya no tenga el nivel para estar en la competencia y te saquen y te eliminen, ese miedo al rechazo es duro para todos los seres humanos. A mí en particular, yo le tengo pánico al rechazo. Por eso es que las tusas me dieron duro, por eso es que alguien no te acepte, me parece durísimo. Entonces, tener que enfrentar esa realidad de que no te aceptan por cualquier cosa, porque tu plato quedó mal, porque tus compañeros no quieren jugar contigo, porque sienten que no eres buena, es ese sentimiento que todos lo tenemos que vivir en MasterChef. Uy, es durísimo, pero es un sentimiento que todos deberíamos vivir para fortalecer nuestro espíritu. Es que, ¿sí o no?
0: Claro. A los niños, ahí dicen que para aprender a reír hay que saber llorar.
2: Exactamente. Miren que alguien decía, un psicólogo de niños decía en estos días, enséñele a su hijo a sentir frustración. A los niños también hay que decirles que no. A los niños hay que frustrarlos porque forma muchísimo el carácter. Entonces, eso para mí es lo más importante. Haber aprendido y haber fortalecido mi carácter a través de momentos difíciles que le da uno la cocina de
0: MasterChef. La calle está dura. Mira lo que dicen acá.
3: ¿Y lo negativo?
0: Dice por acá, Jenny Alexandra.
2: Estoy pensando.
0: Dice, Pau Tips estaba llorando desde que no le dieron la salvación. Ya los seguidores empiezan a conocer a los concursantes, a los participantes, empiezan a identificar sus personalidades, sus formas de ser, ¿sí o no, Mile?
2: Sí, lo malo, las jornadas de grabación me parecieron muy pesadas. Eran jornadas, nosotros hacíamos 2 capítulos diarios y a mí me recogían a las 6 de la mañana y a veces fácilmente nos quedábamos hasta las 9 de la noche. Entonces, me pareció que las personas que están preparadas para enseñarle a los de MasterChef están cobrando muchísimo. O sea, los chefs que le enseñan a la gente de MasterChef, a los competidores, uy, marica, cobran unas barbaridades.
0: Bueno, pregunta entonces, ¿cuánto pueden cobrar por enseñar una receta? ¿Qué receta, por ejemplo?
2: Yo tuve cotizaciones de chefs que les pregunté, ¿sí? Porque me decían, mira, te recomiendo a tal, porque este le enseñó a fulanita que quedó de segunda, o este que le enseñó, hay referentes de ciertos cocineros que ya le han enseñado a otros participantes de MasterChef, y entonces existe como una lista de los mejores.
0: ¿Qué plato? Dime un plato normal.
2: Y uno empieza como a preguntar y a cotizar, y me llegaron cotizaciones de... Por una receta, 500 mil pesos.
0: Por una receta. Una receta es, digamos, ¿qué plato? Por ejemplo, un plato normal.
2: No. Un plato más, mucho más sofisticado. Un plato realmente de alta cocina. Exactamente.
0: Entonces, ¿cómo qué sería? Un plato, no sé, una pasta.
2: A ver, no sé. Ay, Dios mío, es que se me vienen muchos platos. Diga, hablemos del raviolo negro de ayer.
0: Okay.
2: Que eso tenía tinta de calamar, tenía pasta preparada desde cero, tenía una salsa al vino, tenía un relleno de salmón ahumado, hecho al vapor con eneldo y queso crema. O sea, es un plato muy sofisticado y le pueden a uno cobrar, incluso tiene muchos más ingredientes, porque eso tenía champiñones, tenía vino blanco, tenía fondo de pollo, tenía cebolla, tenía muchísimos elementos y muchísima técnica. Entonces, más o menos, lo que yo alcancé a cotizar, me cobraban por una receta 500 mil pesos sin los ingredientes.
4: Okay. Un millón.
2: Entonces, yo conocí participantes de MasterChef que estaban pagando mensualmente 5 millones de pesos para tener dentro de su casa un chef que apenas llegara a MasterChef los estuviera esperando listos para cocinar a las 9 de la noche.
0: Bueno, en este momento vamos a decir cuál de los 3 jurados es más buena persona,
4: Nicolás,
0: y cuál de los 3 el que no.
4: Nicolás, es divino.
0: Pero entonces, antes de que Mile diga esto, vamos a decirle a la gente. Usted me puede decir, porque usted le puede gustar solamente por el televisor, pero espere un momento.
4: Abiertamente le quiero decir que usted es muy guapo.
0: Ingresen ya a YouTube.
2: Pero ayer me dijo, es que póngale una yema, pero una yema, ¿cómo?
0: Los primeros 50.
2: No me explico, ¿qué tengo? Pues, es que póngale una yema para que haga más show. Yo, Nicolás, pero una yema, ¿cómo? Dígame qué, cruda. ¿Cómo va a poner una yema? O sea, no me dijo.
0: No adelantes, Mile.
2: Eso va
0: adelante. Los primeros que ingresen, espérate. Nos vas a decir cuál es el jurado más chévere y cuál es el menos chévere, el más. Entonces, invitemos a que ingresen a YouTube. Cuando lleguemos a 100, dices el nombre del más malacoloso y del más chévere.
2: Yo siento que YouTube. Y esta es una percepción muy personal, esta es una opinión personal, que Nicolás y Jorge llevan muchísimos, muchísimos años haciendo MasterChef, entonces ellos sí como que prefieren mantener la distancia con los participantes para no generar como empatías, pero para no generar amistades que de pronto desequilibren la competencia. En cambio, Belén es muy cercana, Belén Belén te repostea, o sea, si yo subo algo de Belén, ella lo repostea, ella te come. Belén es mucho más cercana con todos, porque Belén lleva solamente dos temporadas. Okay. En cambio, Nicolás y Jorge, como ellos ya llevan tanto tiempo, yo siento que ellos sí prefieren mantener la distancia para que no se generen como desequilibrios en la competencia y que uno diga, ay, pues es que habló más con esto, habló más con el otro. Entonces, como que ellos ya tienen muy clara que ya tienen muy claro que su papel es ser jueces y punto, no ser amigo de nadie. Uh-huh. En cambio, Belén es muy cercana, lleva dos temporadas haciendo MasterChef y es muy cercana. Entonces, si uno sube algo a redes sociales, ella lo comenta y tiene siempre comentarios divertidos y se acerca. Es como muchísimo más. Le gusta mucho acercarse a los participantes y eso se puede sentir, y yo creo que incluso se puede ver al aire muy fácilmente.
0: Me dice Jufert, Carolina, ¿qué tienes en contra de Pau Tips? ¿Por qué hablas así? ¿Qué dije, Pau Tips?
3: Literal, ¿qué dijiste de Pau Tips?
0: O sea, Jufert, ¿cómo se llama? Perdóname. Jufert, ¿qué dijiste de Pau Tips? Y los seguidores escribieron. Voy a leer el comentario nuevamente que está en YouTube. Te invito, Jufert. ¿Jufer?
4: No, Jufer.
0: Vamos, sí, a Jufer, algo. Ingresa a YouTube, a no, nuestro Jufer, en vivo.
2: Ay, hay gente muy linda.
0: Y dice.
4: Tienes tiempo para escribir ese comentario porque estás en la casa.
0: Entonces, espérate un momentico. No, tampoco, no, porque la gente puede. Dice Sarita. Acá, Jufert, ingresa a YouTube, a nuestro en vivo, en YouTube, de Inexpertas. Dice, Pau Tips, espérate, leo acá. Dice, Jenny Alexandra Ortega Cardoso. Dice, Pau Tips estaba llorando desde que no le dieron la salvación. Marisol está entrando también a nuestro YouTube. Yo creo que ustedes ingresen para que lean en YouTube los comentarios.
2: Quiero saludar a Angélica Romero, dice, las amo Inexpertas. Mile, te recuerdo cuando presentabas con Jota. Gracias.
0: Te recuerdo en el canal de las tres letras, exacto. Angélica Romero, un saludo para Marisol, señoritas Inexpertas, un saludo para William, Lady Sarita Flores, que les está respondiendo a todos en YouTube.
4: Estoy en YouTube.
3: Yo sí quiero hacerle una pregunta a Mile.
0: Dime,
3: y
0: mi
3: no
0: amor.
3: Va a ser políticamente correcta de que todos. No. ¿Quién debería ganar MasterChef para ti? ¿A quién le estás haciendo fuerza ahorita que saliste?
0: Pero entonces, YouTube. Vamos a ver cuántos.
4: Pero es esta que se nos conecta.
2: ¿Quién debería o quién me gustaría que ganara?
0: Vas a decir, ¿quién debería?
2: Pregunta, esa es una pregunta. O sea, hay dos preguntas muy diferentes.
3: ¿Y quién te a ver, ¿quién te gustaría y quién debería?
0: Bueno, vamos a ver cuántos.
2: ¿Quién me gustaría que ganara? Julieta Piña.
0: Ay, perdón. No, entonces no le vamos a hacer fuerza a YouTube. Entremos a YouTube, por Dios, entremos a YouTube. Porque estas declaraciones son fuertes.
4: Cuando tengamos 19 más conectados en YouTube, dices quién te gustaría que ganara y quién.
0: No, pues ya dijo quién le gustaría. Dijo que Julián.
2: Ay, puedo decir otro que me gustaría. Tao. Mis amigos.
0: Tao Bernat.
2: Sí, mis amigos.
0: Ah, pues que Tao es divino.
2: Tao y Julieta. Los amo con toda mi alma y me gustaría que alguno de ellos.
0: Pero tú crees que va a ganar. Ta, ta, ta, tan.
2: Pero si hablamos de nivel de competencia. De nivel de competencia, ¿quieren que lo diga ya o espero?
4: Espérate, porque
2: los he visto cocinando, porque yo sé el nivel que tienen, porque yo sé la experiencia que tienen, porque yo sé lo buenos que son, lo concentrado. Hay tres en particular que yo digo, wow, qué gente tan tesa, tan pila, wow, es impresionante. Los admiro, los quiero.
4: Vamos ya casi, 10 más y nos cuenta Milena.
0: Listo.
2: Sí. Los que yo creería YouTube. Que deberían ganar, los que
0: diez
2: yo
0: más
2: creería.
0: En YouTube.
2: Por cómo cocino, los que deberían ganar por su nivel de cocina.
4: Por su nivel de cocina.
0: 10 más en YouTube, usted ingresa a YouTube, usted escribe ahí, Bésame Colombia y aparece.
4: O los de TikTok, pásese para YouTube y ya.
0: ¿Los que están en TikTok?
4: Sí, pásense para YouTube, espero. Simplemente vayan a YouTube.
0: Saludemos
4: vayan
0: a YouTube
4: y pongan Inexpertas y ya.
0: No veo a Jufer, que Caleñita, dice niñas, pero hay videos de los finalistas. Juliet.
4: A dormir.
0: Recuerdo mucho a Milena. Valentina Álvarez, respetable tu opinión, pero no escuchaste su historia, no es bueno juzgar. Ahí están peleando ahí con Valentina. Jufer es bueno, pero egocéntrica y cuando pierde, sufre, se frustra. Le están diciendo que Pau Tips es así.
2: Sí, pobrecita, ya le da muy duro.
0: Le da muy duro. Vamos a ver, ¿cuántos vamos, mi Sarita, en YouTube?
4: Nos faltan como dos, nada más.
0: ¿Dos nomás? Listo. Los dos últimos para que ingresen ya a YouTube. Porque Emilia va a decir quién podría ganarse MasterChef Celebrity.
3: ¿Quién debe ganarse MasterChef?
0: ¿Quién podría ser?
4: Hablando de eso, ojo, porque nosotros mañana vamos a estar cocinando con Emilia.
2: Sí.
0: ¿En dónde?
4: En la Mariano Moreno.
0: ¿A qué hora?
4: A las 10 de la mañana. Vamos a estar todos.
0: ¿En qué sede de
4: Mariano? De la Mariano.
0: Ay, 127, ¿eso no es con autopista?
4: Eso es 127 número 45C.
0: Sí, por ahí.
2: Sí,
0: qué
2: por nota. Ahí.
0: Me encanta.
2: Con nuestros, con
0: listo, ya,
2: ya, ya.
0: Ahora
2: ya.
0: Sí, ¿quién podría ser el ganador de MasterChef Celebrity? En minutos, vamos a comerciales, mentiras.
2: Según yo y mi criterio y lo que vi cocinando en MasterChef Celebrity, eso tiene que, ¿puedo decir dos?
0: Sí. Ay, o cuatro, tú tres. Puedes decir lo que quieras.
2: Yo creo, para mí, Sebastián sí. Villaluz.
0: Papacito.
2: Sebastián Villaluz. Pau Tips.
0: ¿Y Tuto?
2: Tuto, sí, también, Tuto. Y Vega.
0: ¿Y quién?
2: Y Vega, Sebastián Vega.
3: Ay, Sebastián es divino. Yo
2: votaría. No, y Mariana Mosso. Ay, no, es que son muchos, pero bueno, digamos que para mí, número uno, top Sebastián. Number one, Sebastián Villalobos. Impresionante. Impresionante lo que hace, impresionante cómo conoce la cocina, impresionante.
3: ¿A él le gustaba antes, a Sebastián Villalobos le gustaba antes la cocina?
2: Claro, es que además recordemos que Sebastián Villalobos estuvo en Top Chef. Viene de otro reality de cocina.
4: No, ya la tiene ganada.
2: O sea, de verdad, es muy bueno. Y
0: eso no es estar en desventa. Que hayan contratado a una persona que haya salido de un reality internacional de cocina, que haya aprendido daticos curiosos de otros jurados chefs durísimos, con estrellas Michelin. Sí,
2: es muy bueno, es muy bueno en la cocina. No sé, independiente de cualquier cosa, es muy bueno, es muy buen competidor. Pau Tips es muy buena y yo creo que por ahí, por esos lados, entre ellos dos, Tuto también, Vega, Mariana Mosso y por ahí Robert Farah, ahí podría estar la vuelta porque ellos son muy buenos y tienen muy buen nivel de cocina. Absolutamente.
4: Nos están preguntando en YouTube, uh-huh. Ya que nos activamos, gracias a todos. Hoy nos vinimos mostrando piernas con Carito y yo nos vinimos mostrando piernas.
2: Unas piernotas.
4: Carito.
2: Unas pechugas.
4: ¿Tú te imaginas?
2: Unas pechugas al ajillo.
4: Si tú y yo nos fusionáramos las piernas de
2: unas pechugas con romero.
4: De una niña. No, espectacular.
2: Amor. Al horno.
4: Nos están preguntando que de dónde es tu vestido, que está muy lindo, que por favor si lo puedes mostrar a la cámara.
2: ¿Qué ese, vestido tan lindo?
0: Carolina Oye, Ceballos.
4: Está muy lindo.
0: Carito, ¿de dónde es este vestido tan lindo?
4: Párate bueno, y nos muestras.
0: ¿Pero les digo ya o que ingresen?
4: No, esperen, ingresen además para que puedan verte el vestido tan espectacular que traes, verde olivo, ¿cierto?
0: Es verde olivo, sí.
2: Verde
0: sí.
2: Oliva, verde con oliva con un estampado.
4: Un estampado divino.
2: Como de como vegetal, como de selva, lindo.
4: No, y la correa la tiene además puesta porque tiene una manera de...
2: De combinar los colores.
4: No, y como de ponerse camel. Las cosas, de ser.
0: Ay, pero curado, no, me pongo los tacones, no. Tengo los tacones ahí. Ay, no, qué pesado.
4: No,
2: ay, no, pero es que la gente tiene estigmatizada la falda que no se puede usar con tenis. Con tenis se ve divina. Sí. Caro se la puso con tenis hoy.
0: Pero yo traje mis tacones no amarillitos, porque siento que el verde corta muy bien con amarillo. Me parece que es una combinación muy bonita. Bueno, voy a ponerme de pie y ya les digo. Entonces, entremos, que lleguemos a 10 más y les digo de dónde es este vestido. Aparte, ¿saben cuánto me costó?
4: ¿Cuánto?
0: Póngale. ¿Cuánto puede costar este vestido? Vamos a poner de pie.
3: ¿100?
0: ¿Cuánto puede costar este vestido?
3: Como 100.
2: Como 100 mil pesos. Como 120.
3: 100. Vamos a ponerle como por muy barato 80.
4: Lo que pasa no, jamás.
0: Es que todo dice que como es un vestido.
3: Por eso bonito, te digo, por muy barato. Sí.
0: Como es un vestido lindo, puede costar un poco más.
2: Claro.
0: Este vestido es sencillito. O sea, me parece que es sencillo, pero es lindo.
2: Es muy lindo.
0: Verde oliva y puede combinar con amarillo. Listo. Llegamos 10 más. 10 más. En YouTube. Los
4: vuelta.
0: TikTokeros pueden bajar, pueden subir ahí, meterse pues a YouTube. Ah, que la vuelta. Listo, listo.
4: Claro, para que lleguemos a la vuelta, espérate.
0: Ya.
4: No, qué preciosura. Espectacular. Espérate, que no te cogieron. Espérate.
0: Mejor, porque ahí están ingresando nuestros TikTokeros. Están ingresando.
4: Amor,
0: ahí.
4: Espérate un segundo. Yo te aviso, ¿listo? Uh-huh. Me avisan cuando tengan a Caro. ¿Listo?
0: Dice 50,000 en Tierra Santa.
4: Guapísima cara.
2: Caro es guapísima.
5: No, la ropa de Tierra Santa aguanta también.
0: Y tres.
4: Ay, hermosa. Ya se vio, sí, hermoso. Ojalá que lo hubiéramos cogido un poquito.
2: ¿De dónde es ese vestido, Caro, tan divino? ¿Ya vas a decir? O sea, ¿se puede conseguir todavía? Es de...
0: Lo puedo... Voy a decir la marca.
2: Es de última colección.
0: ¿Digo la marca?
2: Ah, no sé.
4: ¿Sí? No sé.
0: Pues marca, esta marca la venden en El Éxito.
2: ¿Ah, sí?
0: Esa marca la venden en El Éxito.
4: Muy bonito. Y sí, eso para Tierra Caliente.
2: Y es fresquito. Además, porque con los calores que están haciendo en Bogotá, un vestido de esos cae perfecto.
0: Esta marca la venden en El Éxito. Es espectacular a propósito del Éxito. Mis amores. Hay un evento espectacular de pijamas y ropa interior a nivel nacional.
4: El éxito,
0: sí. En el éxito.
2: Ay, yo quiero ir.
0: En el éxito. Espectacular, sí. Ah, miren, ahí subimos a 86. Vamos a hacer y les voy a contar. Esta marca la venden en el éxito. Uh-huh. ¿Ya? Precisamente, ingresemos ahí al chat de inexpertas.
3: ¿Saben algo muy chévere de lo que estaba diciendo Carito ahora del evento de ropa interior y de pijamas? Carito y yo nos fuimos a dar ahí el borondo, o sea, fuimos de hecho a chismosear un poquitito porque dijimos como, ay, y hay, mira, hay una, recuerdo el conjunto negro, ¿te acuerdas? Que era como de encaje, el de ropa interior.
0: Eso está bien.
3: No,
0: yo nunca había visto ese material en ropa interior.
3: Yo tampoco, y está precioso.
0: Pero es que es de mi total agrado.
2: ¿Una pijama con encaje?
3: No, pijama. Ropa interior con encaje.
2: Ah, ok.
3: Ropa interior, pero de encaje, mi amor. O sea, divino, que parece. O sea, tú lo puedes poner como ropa interior, pero también para una noche de copas, una noche loca, también.
2: Ay,
3: te lo pones.
2: No, es que el encaje.
3: Y rompes,
2: divino.
3: La rompes. Son 22 marcas, para que sepan, son 22 marcas con nuevas colecciones, pues para que encuentren el regalo perfecto también en amor y amistad. No, porque obvio. O se regalen ustedes también, ustedes solitas, porque recuerden que uno también se tiene que consentir. O sea, no, se tiene que amar.
0: ¿A ustedes no les pasa que últimamente ustedes están pensando o dicen algo así esporádico con una amiga, con un amigo, e inmediatamente en el celular les aparece como de lo que ustedes estaban hablando? Pues resulta que yo ahorita estaba hablando precisamente del éxito porque este vestido lo compré allí. Aparte les estaba comentando acerca del evento de pijamas y ropa interior que hay a nivel nacional en todos los éxitos, que es espectacular, mejor dicho.
2: ¿Y te salió en el celular?
0: No, y estaba pensando también en un parchecito para hacer con mi marido en amor y amistad, porque pues ya empieza septiembre, empieza amor y amistad, y cómo les parece que inmediatamente yo cojo y abro el celular y me aparece, pum, ahí una publicidad del éxito con unas marcas, tararararara, Lily Pink, Punto Blanco, Leonisa,
3: Broncini.
0: ¿Esto a qué te suena?
2: A noche romántica.
0: A una noche de copas.
2: Una noche loca.
0: Noche romántica y en amor y amistad, ¿no, Mechitas?
3: Exacto. Entonces, chicas, yo no sé, debemos ir. De hecho, quiero que deberíamos ir todas porque es que está chévere, están a precios geniales. Además de que cuando nosotros empezamos a chismosear, porque no nos quedamos con nada. Uh-huh. Entonces empezamos a chismosear y vamos a ver, chicas, que estas son nuevas colecciones. O sea, no es como que, ay, que esto es un sale, que esa es una colección pasada y esas son las que no se vendieron. Buenísimo. O sea, son colecciones nuevas.
2: Colecciones nuevas. A unos precios buenísimos.
0: Yo solo espero que a mi esposo también en su celular, en sus dispositivos, por favor, en sus dispositivos, le esté llegando también esta publicidad y este mensaje subliminal, porque yo ya sé que quiero de regalo. ¿Ya, ustedes ya saben que quiero de regalo?
4: Ropa interior.
2: Yo te entendí. Es mejor que vayas diciendo. No, es mejor que vayas diciendo, porque si jugamos amigos secretos,
4: yo sé que él quiere ver el regalo. Yo voy
0: no, a... es que el que me dé el regalo lo puede ver puesto.
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0: Papacito.
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3: 7:36 minutos, somos inexpertas de Bésame.

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1: 7:52, las inexpertas estamos muy emocionadas porque empezó el mes del amor y la amistad. Hoy es martes 1 de septiembre, mañana miércoles 2 de septiembre tenemos un evento espectacular de cocina en nada más y nada menos que en la Mariano Moreno, en la sede de la 127, esta escuela de cocina que es la más espectacular del país. 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
0: 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Como nos gusta, vea.
2: De cachete.
0: Eso. Así que para que usted consiga amigos, y no tiene que ser solamente el arrocito.
1: No tiene que ser pareja, puede ser amigos.
0: Uno puede conseguir un amigo o una amiga muy chévere.
1: Totalmente, estoy ¿cierto? De acuerdo.
0: Que
1: absolutamente.
0: Cuando uno esté solo, es que hoy en día el valor de un amigo es tan grande.
1: Ay, sí.
0: ¿Tan grande?
1: Sí, sí.
0: Que a veces
1: sí.
0: Tú tienes una pareja y realmente no te sientes satisfecho, no te tratan bien, y tú tienes un amigo o una amiga y pasas el tiempo y te ríes, te diviertes. Yo siempre he dicho que el mejor día de mi vida es cuando yo me río mucho. A mí me hacen reír, mi amor. Y ahí me.
2: Ay, sí.
1: Ay,
2: yo
1: sí.
2: Últimamente ¿sí o no? me he reído mucho.
0: Ay, sí, qué rico. 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Este restaurante bar que está ubicado en Zona T. También este sábado 5 de agosto, música para planchar, Tardeando con Bésame y música de plancha, 5 de septiembre. Y mañana nos vemos en la Mariano Moreno en la 127.
1: Así es.
0: Mile, ¿llevas alguna receta en especial?
1: No, pero me encantaría que ustedes probaran la torta de tres leches que hago, que me queda deliciosa. Me encantaría.
2: Que le pruebo la torta con todo el amor del mundo.
0: Tengo que decir algo y agregar algo muy importante, y es que los mejores días de trabajo yo los tengo con un amigo muy especial.
3: Yo pensé que iba a decir conmigo, o sea, con todas.
0: Ustedes saben que hay un personaje acá que cuando yo estoy con él
1: me río.
0: Yo les digo a ustedes, miren, yo no sé qué pasa, pero nosotros todos nos juntamos y con una mirada, ya.
1: Ya.
2: ¿Quién?
1: ¿Quién?
0: Ustedes ya saben.
1: ¿Juan Manuel?
0: No.
3: ¿John Marín?
0: No.
2: Ese es mío.
0: Ese es el de Guti.
1: Ah, con Guti.
3: Ah, Guti.
1: No, pero es que Guti yo creo que le pertenece a todas las inexpertas.
2: Sí, le pertenece a
0: todos. No, pero es que Guti se ríe.
2: Ese más a mí.
0: Con Guti yo me puedo reír toda. O sea, yo me río con todos, porque ustedes saben que yo me río con Juan Manuel, yo me río con
2: Pero
0: Mario.
2: Carlos se ríe más con Guti.
0: Uy, sí. Pero es que con Guti.
2: Me río más con John.
0: Yo me río, hoy John Marín también me hace reír, pero a mí Guti, es que Guti, quiere pasarla bueno,
1: hable
0: usted,
1: con Guti.
0: Usted se sienta a hablar con Guti.
2: No, John.
0: Empezando por los términos, las miradas, todo.
2: O sea, yo Guti lo quiero mucho, pero yo no me río con Guti tanto como con John. Parce, ¿sí? yo a veces le digo a John, bebé, mira, nosotros Guti. Determinemos un tiempo en el día que vamos a estar juntos, porque yo no puedo vivir riéndome todo el día. O sea, ayer le estaba pidiendo la indicación.
0: Yo soy igual con Guti.
2: Y le dije, bebé, ¿esto dónde es? Y me dije, pero súper serio. Me dijo, es que, este es el parque donde hacen ejercicio los ñeros.
0: No, pero es que ya Sara se le ríe de toda.
2: Bebé, No.
0: Un saludo muy especial para Guti, que también hace parte de Bésame.
1: Pero eso es muy lindo, Sara.
2: Guti chistoso, nada.
1: Es muy lindo,
0: todo
1: Sara,
0: lo que habla
1: chistoso.
0: Mire, todo es que lo que dice Guti es chistoso.
3: Pero es que Carito le da risa a los costeños. O sea, yo le mando un audio a Carito y se ríe.
0: Ustedes están desvirtuando el sentido del humor de Guti.
3: Sí.
0: No, Guti es muy chistoso.
1: A Carito le parecen chistosos los costeños, pero eso es muy lindo, claro, porque es que también reírse de lo que dicen los amigos es muy importante.
2: Pero te voy a decir algo, si mi amigo, con todo el amor que yo le tenga, no es chistoso, yo no me le río. No me le río, no es chistoso.
0: No, pues es que ¿quién se va a reír de alguien que no es chistoso?
1: No, es que si mi amigo no es chistoso, no es amigo mío.
0: No, a mí que sí, exacto, así de sencillo. Yo me tengo que
1: tener alguna gracia.
2: Claro, también una vez, me acuerdo tanto, estábamos en el sexto piso, nunca se me va a olvidar en toda la vida.
0: Ella se ríe de mí también siempre.
2: Y yo.
0: Nosotros hacíamos un programa y ella no me dejaba grabarlo rápido.
2: El muchacho tenía el pantalón muy abajo, ¿te acuerdas?
0: Y se agachó.
1: Solamente de acordarse, Marisa, está ya.
2: La tenía la tarjeta de débito, se la lanzaba así.
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0: 8:05. Bueno, continuamos en Inexpertas de Bésame. Hoy, martes 1 de septiembre, empezando con pie derecho. Muchos con su amorcito, muchos esperando el detallito de amor y amistad, esperando celebrar amigo secreto y.
1: Y muchas. Di lo que ibas a decir, Carita.
0: ¿Qué, Mili?
1: Muchas vitrinas con árboles de Navidad.
2: Si el año pasado tuvimos problemas,
3: quizás este año tengamos más.
0: Si el año llegó septiembre con su alegría, mes de parranda y animación.
1: Ustedes no saben ya las vitrinas llenas de árboles.
2: No, yo ya las vi, galerías está lleno.
1: ¿En serio?
2: Mira, ¿cuándo nos vamos a ir para?
1: A caminar por galerías.
2: Vaya, a caminar.
1: A comer boñuelo y empanada con ají.
2: Vamos.
1: Qué rico.
2: Pero ¿cuándo? Vamos la otra semana.
1: Eso, vamos, vamos.
2: El viernes.
1: Y a San Andresito de San José.
2: Ay, no, es lo mejor que puede pasar. Y gasten fascina.
0: Vamos a comer. Bien, listo. El regalo de amor y amistad lo compramos en San Andresito de San José.
1: ¿Quién quiere que le regale un árbol de Navidad de amor y amistad?
2: Ay, de amor y amistad.
0: No, yo tengo mi popo.
4: Ay, a mí, porque yo no tengo, yo me voy a mudar.
1: Ah, bueno.
4: Entonces, a mí, yo sí.
1: Mechi sí, recibe árbol
2: yo
1: de
2: no
1: Navidad.
2: No puedo tener árbol de Navidad.
1: ¿Por qué?
2: Por las gatas.
1: Ay,
2: no, esas gatas no, suben sí. Y bajan, suben y bajan. Yo ya renuncié a las gatas.
0: Suben y bajan, sí.
2: Oiga. Pero oigan, lo único que nos está obstruyendo el camino a la Navidad es octubre. Qué pereza, es octubre y todo atravesado.
0: Ay, octubre también es chévere, ¿no? Que nos vamos a disfrazar.
1: Les voy a decir una cosa: hay que cuidarse el cuerpito de aquí a diciembre para tener el cuerpón para Navidad.
0: Pero
1: hay
0: por
1: que empezar
0: favor.
1: A ir al gimnasio a mostrar.
2: Yo empecé hace 2 meses.
1: El cuerpo atleta. A mí me gusta ir al gimnasio a que me vean mi cuerpo. Mentira, yo no voy al gimnasio, pero me gusta ver esos cuerpos que salen en los gimnasios.
0: De los hombres.
1: Espectaculares.
0: Divinos, espectaculares. Y a propósito. Ahorita en amor y amistad también. Muchas se meten al gimnasio para poder mirar a ver qué. Sí, que levantan. De pronto. Caldo de ojo, tanto hombres como mujeres. Y a propósito de gimnasio, Mile, encontré a una youtuber, una influencer, que empezó a hacer contenido, bueno, desde hace algunos años, pero ahorita está siendo muy polémica porque, ay, Dios mío, dijo que los gimnasios, supuestamente, según esta influencer argentina, se están prostituyendo. Que hoy en día.
2: Las chicas prostituyeron los gimnasios.
0: Y las chicas se están prostituyendo los gimnasios. Dice ella, ahora se van en unas licras y en unos
2: es
0: topsitos diminutos. Anteriormente la gente iba con la pantaloneta rota, la más vieja que tenía, la camiseta así que, ay, con la que podían sudar, y un tarro de agua reciclable. Hoy en día se compran el tarro más caro y se llevan los outfits más, digo yo, costosos y, mejor dicho, mostrones para poderse hacer su selfie y realmente no están entrenando. Eso es lo que dice esa influencer.
1: Amo a Mechas porque ya empieza a tomar aire porque va a lanzar su opinión.
4: Claro que voy
1: en
4: a
1: este
4: lanzar
1: momento.
4: Veneno y voy a
0: ¿qué
4: tirar
0: le dirías
4: veneno?
0: A esta influencer,
4: bueno,
0: Mechitas?
4: Primero que todo, mi amor, tú vas al gimnasio a hacer ejercicio, vas anda viendo y criticando a la gente. Eso primero que todo, porque ella dice que las personas y que cogen el gimnasio para tomarse fotos y no sé qué, y ella le para bola a la gente. En el job, segundo, y muy importante. Eso es envidia porque no utiliza, es que mira, o sea, ella viene y dice, porque es que el argumento que ella da es que ellos se compran ahora el tarro más caro y el outfit.
0: Ella habla
4: más
0: argentino,
4: caro.
0: ¿Cómo dice ella?
4: Bueno, yo no sé, tú eres la que sabe imitar
0: argentino.
4: No, pero
0: dale.
4: No,
2: pero
4: no
2: se compran el outfit más costoso, el que encuentran en
0: más
2: la
0: costoso.
4: Entonces, a ella lo que
1: si va ahí Messi.
4: ¿Qué pasa? ¿Cuál es el problema con que las personas si quieren se gasten su platica comprándose un outfit bonito que sea costoso o el tarro? Eso yo creo que no le afecta absolutamente a nadie, y lo repito, o sea, ella critica a las personas porque van al gimnasio a tomarse selfies, porque van al gimnasio con sus cosas caras, pero es que ella entonces ¿qué va a hacer al gimnasio? ¿Hacer ejercicio o va a andar criticando a la gente? Porque es que esa es otra vaina. Porque es que si no, y si ella de verdad solamente estuviera enfocada en su ejercicio, como pide que todo el mundo esté enfocado en el ejercicio, y no en vestir así, no en vestir de esta otra forma, no andaría viendo que el otro tiene una vaina más cara que la otra, que el otro compra una vaina nueva, que el otro está estrenando. O sea, siento yo que ella también está cayendo en lo mismo que está criticando.
0: Pero sí dijo algo muy cierto, y es que antes la gente se iba con la ropa más así ajadita y viejita para el gimnasio, anteriormente. Hoy en día no.
4: ¿Y qué tiene de
0: malo? No, no tiene nada de malo, pero pues ella sí está hablando de algo muy cierto, y es que uno ve esas niñas. ¡Ay! Divinas, con esos cuerpones allá, con sus termos, esos carísimos, no bajan de 300,000 pesos esos termos de agua. Realmente. Y uno las ve maquilladas, y uno las ve con las ondas y todo, y alzando pesas, y con esos audífonos que cuestan más de 1,000,000 de pesos, y ellas, y haciendo caras y de todo. Bueno, dicen aquí, porque Alec, acusa.
2: Qué bonito, me parece que.
0: O sea, a Casulla, dice muchas cariñosas ofendidas en los comentarios. Ja,
2: no,
0: ja, ja,
2: no sé, o sea, yo creo que si yo tuviera la oportunidad de hacerlo, lo haría completamente. Yo les voy a decir algo. Yo me llevo un enterizo negro, con unas calentadoras grises o blancas, con unos tenis, me pongo una balaca para entrar o sea, para cuando entro a cambiarme, sí, pero una cosa exagerada, y una chaqueta cortafríos como roja, tengo roja, negra y verde, sí, y me las pongo y llego a la piscina así, y cuando salgo me dejo el cabello mojado, salgo así con el cabello mojado, me pongo mis calentadoras otra vez y me voy con mi maleta, porque eso da presencia, ¿me entiendes?
1: Sí, claro.
2: Entonces yo voy con mi maleta de gimnasio, la ustedes ya saben, la que tiene 2Ds, y me voy así caminando y que todo el mundo me mire que tengo el cabello mojado porque acabo de ser 2 horas de pucha, de morirme en el agua, literalmente morirme.
0: Pero tú, porque estás haciendo ejercicio, ya está hablando de esas que no van.
2: ¿Será que no hacen ejercicio?
0: No, es que hagan mucho ejercicio. Dice.
2: Porque deportista.
0: Francesca Ana dice: a la gente que usa el gym como Tinder hay que prohibirle la entrada.
1: ¿En serio? ¿Pero y por qué?
0: Es lo que dice Francesca.
2: ¿Si pueden usarlo?
4: ¿Qué tiene de malo que la gente quiera hacer lo que le da la gana y con su espacio? Amor. Ellos están, o sea, no tienen, siempre y cuando no se metan. Por ejemplo, ¿qué cosas yo critico? Por ejemplo, esta gente que va con su trípode y no sé qué, y le dice a la gente, no me cojas la máquina o no me salgas en el plano porque me dañas el video. Eso sí lo critico.
1: No,
4: o los que dejan, dejan sus vainas en la mitad del gimnasio, no las recogen y hacen un... Ay, madre. Cuando yo estaba de vacaciones en el pueblo donde yo soy, Ceres de Córdoba, hubo un escándalo porque una vieja se puso a llorar en Instagram porque supuestamente que la habían tratado mal en un gimnasio. Y claro, es que la vieja había dejado todas sus cosas, ella se cree influencer, y había dejado las cosas tiradas, el trípode, toda esa vaina, en la mitad del gimnasio. Eso sí me parece terrible.
1: Claro.
4: Porque ella crea contenido en el gimnasio y deja un desorden. Pero que una persona vaya con una ropa chévere que se quiso comprar para verse bonita, porque es que eso también motiva a muchas personas, el tener un outfit bonito. Que una persona vaya y se tome fotos, o que quiera conocer gente, o que aproveche y salga con alguien del gimnasio, eso no le importa a nadie.
1: Eso es problema de cada
4: siempre
1: quien.
4: Siempre y cuando no se meta con tu rutina, no te quite las máquinas para pantajopear, como decimos en la costa, pues está bien.
1: Es que imagínate uno ahí en el gimnasio así, levantando las pesas, y que llegue un guapo y le digo, ¿quieres que te ayude? Yo creo que tienes más peso del que deberías cargar. Hola, ¿cómo estoy? Hola, ¿cómo estoy?
0: Mira mi licra aquí con el remangado en la cola. Mira.
1: Hola, ¿cómo estoy? Mucho gusto, me llamo Mauricio.
2: Ese remangado en la cola realmente no me gusta tanto.
1: ¿Ustedes se acuerdan que antes, en los 80, la gente iba al gimnasio con un biker por debajo y encima como un vestido de baño, un enterizo?
5: No.
1: ¡Claro! Ya les voy a mostrar.
2: Les voy a decir algo.
1: Gimnasio de los 80.
2: A mí me parece mucho más atractivo. Ese remangado en la cola y eso, no. A mí me parece mucho más atractivo uno ser deportista de verdad y salir con su, no con el arremangado, eso me parece, o sea, no es deportista, pues no se la estás dando. Salir con mi pinta de deportista, como mira que yo sí lo hago. Hago
1: mira,
2: no sé cuántos metros al día y...
1: Así iba al gimnasio en los 80.
2: Yo las calentadoras las conservo.
1: Claro, mira, ¿cómo iba uno al gimnasio antes?
0: Mira,
1: hermoso. Unas licras. Métanse por favor a YouTube y yo les muestro qué es lo que se usaba en los 80. Y iban en tanga, miren. ¿Cuál es el problema? Mira esto tan divino.
0: Dice Diana Uchis. Hola, chicas. La verdad es que los outfits para mí son más de modelos que de hacer gimnasio. Lo que dicen. Carito Sierra 845, opino que verse bien motiva más a entrenar.
1: Claro.
0: Y no solo en cualquier lugar. Sí, tienen razón.
2: Como se ven de diferentes los deportistas de alto rendimiento a las personas.
1: ¡Qué belleza esto! Miren esto. Dice,
4: opino que verse bien motiva más a entrenar, no solo en eso, en cualquier lugar. Es que muchas personas también, o sea.
0: Acabé de decir.
4: ¡Ay, lo siento! Perdóname que estaba leyendo otros mensajes.
0: Tranqui.
4: Perdóname que estaba leyendo los mensajes de YouTube y enseguida me fui a TikTok porque yo dije, ay, no he leído TikTok, pero sorry. Yo siento que eso es cierto también. O sea, lo que pasa es que ir al gimnasio no es fácil. Yo he conocido muchas personas que incluso la han sacado porque dicen como que, ay, no, pero es que a mí no me motiva levantarme temprano. Pero una persona que le guste también vestirse bonito y verse linda va a decir, ay, yo me voy a levantar temprano para arreglarme, para ir. Uno siempre tiene que buscar su motivación para hacer las
1: cosas.
4: Y si la motivación de ellos es vestirse lindo, pues que lo hagan. Chévere que tengan esa motivación para hacer ejercicio.
0: Pero también es cierto que hay muchas que van allá solamente a mostrar ahí su remangado en la cola. También es cierto, ay, no, ay, no vengamos pues a decir pues que
4: claro, perfecto. Si
0: no, hay muchas que van allá, como dijo aquí una seguidora, aquí hay muchas que van allá al que cojan el gimnasio como aplicación de Tinder. A mirar a ver qué se levantan. ¡Uf! Eso, y hombres,
2: a mí me parecen atractivos.
0: Y hombres, así vea, se van al gimnasio a mirar.
4: Y mujeres también.
0: Y mire, yo qué día me fui para el gimnasio. Ay, Dios mío. Okay. Vi un hombre, vi un hombre separado.
2: ¿Separado?
0: Pues recién lo conozco y sé que está separado. Ajá. Y entonces, hola, que, hola, no sé qué, ta, ta, ah, bueno, tin, tin, tin. Ay, mami, ¿qué crea que está haciendo allá? Ay. Mirando a ver qué.
1: Ah, pero bueno, pero momento.
0: Pero sí, separado, el man está separado.
1: Pero momento, hay una lista, un decreto, una ley donde aparezcan los lugares donde uno no puede levantarse a alguien.
0: Ah, no, no.
1: Pregunto, sí, no. pregunto. No,
0: no.
1: Usted puede levantarse en cualquier parte al amor de su vida. Y si es en el gimnasio, mi amor, en el gimnasio. En el paradero, en el restaurante, en el trabajo, donde sea. Y el gimnasio, pues de pronto para algunos es una muy buena opción. Por lo menos uno ya va entrando en ganancias porque sabe cómo tiene el cuerpecito. ¿O no?
4: Sí. Y que es una persona disciplinada.
0: No, yo también tuviera esa cola y esas piernas así, hijo de madre, eso también. Yo también me iba en cachetero.
1: Yo también, sí, carita.
0: ¿Qué? Me iba en cachetero allá y con el straple y hacer.
1: Claro. Ah, oh,

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0: Vamos a comenzar con una canción que sé que les va a gustar y es esta.
1: ¿Cuál?
2: ¡Puñuelo!
1: ¡Casi vivo!
3: Farolitos en el cielo de Gloria Estefan. Está sonando, sí, señores.
1: ¿En qué momento, man? Ya me huele a cuco amarillo.
3: Ya les dije que las vitrinas estaban llenas de árboles de Navidad.
1: Pero vamos,
3: sí, señor.
1: Ya.

0: Bueno, pero ustedes dirán, ¿y por qué está sonando pues, esta Gloria canción? Es de Navidad, porque ya llegó septiembre con su alegría, me estoy perrandeando. No, mentiras, porque resulta que hoy, martes primero de septiembre, adivinen quién está cumpliendo años. ¿Quién?
1: Gloria Estefan.
2: Gloria Estefan, gran artista, qué voz la que tiene Gloria Estefan.
0: Gloria María Milagrosa Fajardo García.
3: Gloria María Milagrosa.
0: Gloria María
3: Milagrosa. O sea, tiene dos nombres.
0: Gloria María Milagrosa Fajardo García.
2: Ay, como
0: más conocida.
2: Como mi suegro que tiene tres nombres también. Edgardo Rafael Hernando.
0: ¿En serio? Sí. Bueno, pues sí, señores. Más conocida como Gloria Estefan. Está cumpliendo nada más y nada menos que 69 años. Nace un primero de septiembre, un día como hoy, pero del año 1957. Se casó hace, ella está cumpliendo 69 años, pero está también, mañana 2 de septiembre estaría cumpliendo 49 años con Emilio Estefan. Como les digo, ella se llama Gloria María Milagrosa Fajardo García, pero toma su apellido de Estefan, Gloria Estefan, por su esposo Emilio Estefan. Ella se casó un 2 de septiembre, pero del año 1978, por eso está cumpliendo 48, 49 años de casada. ¿Cómo? Y podemos hacer versos.
2: Claro que sí, además gran artista que, como ustedes se acaban de dar cuenta, tiene canciones que nos traen como recuerdos de la vida, de las Navidades.
1: Hay otra.
2: Y así, otra de Navidad.

Bueno, señoras y señores, pero este versus no cuenta con estas dos canciones que acaba de poner Mechis. No, señores, vamos a empezar con el versus real. Y es que Gloria Estefan hizo una canción bellísima aproximadamente en el año 94-93, porque la compuso el gran Gianmarco con el que estuvimos la semana pasada en un íntimo, y es una canción que se llama Hoy. La letra es bellísima, es una de mis favoritas de playlist de Mile López. Está Hoy de Gloria Estefan con un video bellísimo en Perú, en Cusco, y ustedes solamente escúchenla y enamórense de esta canción.

0: Esa es hoy. Si quieren votar por esta canción, es la de Nina López. Se llama Hoy, de Gloria Estefan. ¿Quién sigue?
1: ¿Quién sigue?
2: No, vamos a ver.
1: Vamos a ver, Carito. Carito, sí.
0: Bueno, esta canción parece espectacular, le estaba diciendo a mi esposo. Esta canción, Mecha, esta canción me la dedicaron.
2: Ay, Cristo Padre.
1: Una lista de Spotify.
0: No, yo la tengo, gorda, yo la tengo. Esta canción
1: que me dedicaron.
0: Esta canción me la dedicaron hace 2 años, me la dedicó mi esposo. Se llama Mi Buen Amor. Es una balada en ritmo de danzonete, dicen, lanzada en el año 1993, y habla como de aquellos desamores, habla de aquellos desaciertos que uno ha tenido de pronto en este camino tan, tan duro, pero también tan bonito del amor, y que finalmente encuentra esta persona que te genera paz, que te genera felicidad, y que finalmente es un buen amor. Ojalá voten por esta canción, Mi Buen Amor, de Gloria.

0: ¿Qué tal? Yo creo que canto lindo, pero no tanto. Esta canción es divina. Voten por esa canción, 317-243-5777. Mechas, y si me la dedicaron.
1: Vamos con Sarita entonces.
2: Esta canción me gusta mucho porque tiene un mensaje, cuando ustedes la escuchan bien, tiene un mensaje maravilloso, y es que Gloria Estefan dice: mira, estoy cansada de volver, terminar, volver y terminar. Si voy a perderte ya, que sea por vez final. Yo prefiero decirte adiós en este momento que sufrir cada vez que vuelva contigo.
0: Sí.
2: Y ella le dice, y se sienta con el man y le dice: por última vez tenemos que hablar.
0: ¡Ay, Dios mío!
2: Si me entiendes bien, sabrás que mi dolor no lo puedo ocultar.
0: ¡Uy! Espectacular.
2: Y le canta.
3: ¿Sí?
2: Si voy a perderte esta vez, le dice, es para siempre. Entiende que prefiero dejarte ir y aprender a vivir sin ti. No, es espectacular. Por eso.

0: después.
1: Vamos con los votos, pero solamente se permiten votos a través de YouTube. Recuerda que estamos teniendo unos inconvenientes con el WhatsApp, que ya hoy vamos a solucionar y probablemente tendremos nuevo WhatsApp. Señoras y señores.
2: Entonces, ¿que voten en dónde?
3: En YouTube. YouTube.
2: En YouTube. Ingresen. Entonces, está la canción que me dedicó mi esposo, que se llama El Buen Amor. Esa canción es divina. Además, la letra que tiene. Además, pero por no vota, tienes que también hacerle
3: fuerza. Yo quiero escuchar.
2: ¿Sí quieres escuchar esa completica?
3: Me parece que esa canción no la escuchamos tanto, de Gloria Estefan. Mientras estas dos que nosotros tenemos en la mesa, sí, se escuchan bastante. Y tiene un mensaje muy bonito. La de ¿cómo se llama? Ay, amores. Hermosa.
2: Buen amor.
3: Yo
2: mi
3: quiero,
2: buen amor.
3: Mi buen amor. Quiero escucharla para entender la letra porque nunca la he escuchado. Entonces, voten. Nunca, es de verdad, lindo. Nunca le he puesto atención, Caro.
2: Mi buen amor de Gloria Estefan. Vamos a ver.
3: A ver qué dicen. Me voy con Mile hoy.
2: Dice, a ver, vamos a ver, estamos en YouTube, vamos a ver, por acá, en YouTube, vamos a recibir las votaciones a través de YouTube. Usted simplemente ingresa Bésame Colombia, aparece el en vivo de Inexpertas de Bésame. Mi buen amor, dice Angelita. Bien, Angelita, mi buen amor, vamos por voto de mi buen amor.
1: Aquí dicen, me voy con Mile hoy.
2: 1-1.
3: Buen amor.
1: Voto
2: mi
1: por
2: voto
1: Sarita.
2: Es por Sarita.
1: Dicen voto por Sarita. Hay dos votos por la canción de Sarita.
2: No, mi buen amor, por favor, pongan mi buen amor. YouTube.
1: Tienen que ser diferentes personas y hay dos votos por la canción de Sarita.
2: No.
1: En YouTube siempre ponemos a cinco
2: a
1: votos.
2: A ver, en YouTube usted ingresa mi buen amor
1: Sarita,
2: de Gloria Estefan. No, va dos.
1: No, bebé, van tres. Mira, Terry no sé qué, Sarita. Diana Patricia, Sarita. Oh. Y otra vez, Mike Prax, no sé qué, Sarita. Faltan dos votos más para que Sarita gane.
2: Mi buen amor de Gloria Estefan, para que suene completita.
1: Si voy a perderte ya.
2: Una canción hermosísima de Gloria Estefan que habla de ese camino pedregoso que tiene uno en el, pues, obviamente en el andar del amor y finalmente encuentra un amor bonito que te da tranquilidad y felicidad.
1: Le faltan dos a Sarita. Si ustedes quieren que suene Si Voy a Perderte de Gloria Estefan, tienen que comentar en nuestro canal de YouTube, Bésame Colombia.
2: Mi buen amor de Gloria Estefan, tienen que comentar en YouTube y escriben la canción de Carito, o Mi Buen Amor. A la una, a las dos y a las tres.
1: O pueden colocar
2: Omar puso mi tierra.
1: No,
2: Omar Enrique Cuello. No está.
1: Mi buen amor para mi esposo.
2: Mi buen amor.
1: Llevas dos votos y Sarita llevas tres votos, Carito.
2: La canción de Carito,
1: dice
2: mi buen amor
1: Mile.
2: Para mi esposo. Yo 1, 2, 3 votos. La de Mile. Mile lleva 2 votos, yo llevo 3 votos y Sarita lleva 3.
1: 4.
3: Llevo 4.
2: Mi buen amor, llevo 4 también. Ay, no,
1: qué
2: por
1: listo.
2: Favor, falta uno. Mi buen amor, mi tierra, Omar. No, vote por mi buen amor, Omar.
1: Ya.
2: Mi buen amor, gané.
1: Entonces, presenta tu canción.
2: Una canción lanzada en el año 1993. Gloria Estefan es cantándole a aquellos desaciertos en el amor, pero que finalmente siempre uno encuentra felicidad, tranquilidad en uno.

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0: Somos inexpertas de Bésame, nos alegra mucho estar con ustedes, pero sobre todo nos alegra mucho conocerlos, verlos en persona. Y es que mañana vamos a tener un momento donde nos vamos a reunir ustedes y nosotras, las inexpertas de Bésame, Mechitas, Carito, Milena López también va a estar allí. ¿Y qué es? Que vamos a cocinar con las inexpertas. Mañana vamos a ir a la escuela Mariano Moreno en la 127 con calle 45, calle 127 con carrera 45, y vamos a estar cocinando con las inexpertas. Así que si usted recibe una llamada el día de ayer de alguna de nosotras, o sea, Sara, Mechas o Caro, es porque usted va a ir mañana con nosotras a este encuentro que se llama Cocinando con las Inexpertas. Nos vemos entonces 10 de la mañana. Gracias a todos los que hicieron parte de esto y que harán parte mañana de Cocinando con las Inexpertas con la Escuela de Cocina Mariano Moreno. Nos vemos mañana. Un besito.
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2: Fenavi y Fonad, a la hora en Bésame, 8:51 minutos.
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0: ni fueron dos. Fueron tres.
1: 9:04.
2: Por ahí con él.
0: Picando caña.
1: Y chupando piña.
2: Señores, está pasado de piña, querido. Estás pasado de piña.
0: Oiga, las letras de las canciones, sobre todo los vallenatos.
2: Ayer me pude hacer una investigación muy, muy, muy profunda.
0: Ok.
2: De los
0: vallenatos.
2: Gigantes.
0: Ah, ok.
2: De los gigantes.
0: Del vallenato.
2: Claro.
0: Sí. ¿Y qué te decía?
2: Encontré unas letras. Ajá. Hay una que dice. Pero es que quién sabe aquí. Tú sabes bastante vallenato, ¿no? Tú estuviste en una emisora tropical. Hay una canción.
0: Pero no muy vallenatera.
2: ¿No?
0: Pero dímela.
1: Pero intentemos.
2: Hay una canción que dice. Y duele. En lo profundo del alma duele.
1: Vamos a buscar,
2: imaginarte con otro.
1: Sé cuál es, pero no me sé el nombre. Dame un segundo.
2: Pero mira lo que dice. Imaginarte con otro duele, pero ni mi dolor te conmueve. Yo decía, wow, los siguientes del vallenato dieron haber sido más.
1: Se llama Duele de Daniel Calderón.
0: Duele de Daniel Calderón. Bueno. Pero les voy a decir una cosa, es que las letras de las canciones de este género vallenato son espectaculares. La lírica, el poema, tienen un símil, una metáfora, de verdad que es una cosa maravillosa. Por ejemplo, la que yo te decía la otra vez, unas de Rafael Orozco. Ay, Dios mío. Hay canciones que de verdad los que escriben estos temas musicales, uno dice, puchas, que son espectaculares, ¿sí o no?
2: Sí.
0: Maravillosos. No, oigan.
2: Les dolió mucho, tal vez.
0: Pero también hay canciones que son muy chistosas, porque es que el costeño tiene ese sabor, tiene ese picante en su léxico, cuando habla, la manera en que se expresa, en los relajados, los escuetos que son a la hora de hablar, que a mí me parece maravilloso. Por ejemplo, esta canción. Es muy cómica, a pesar de hablar de un despecho y de unos cachos. No fue uno, ni fueron dos, fueron tres. Yo creo que el despechado costeño puede estar despechado, mejor dicho, cortavena, todo. Y es chistoso, contando su experiencia.
1: Lo que pasa es que por allá, obviamente. Ah, mira, esta es la partecita que.

0: Dios mío.
1: Vamos a celebrar que una amiga de Tropicana ha dejado de tomar por un mes. Y he guardado mi hígado para este fin de semana con, o sea, bueno, depende de quién vaya, ¿sí? Porque la gentecita que mira, no me aguanto ya, no me quiero ver con esa gentecita. Bueno. Pero si estamos solas, listo. Vamos a escuchar solo a Daniel Calderón.
2: Iba a decir efectivamente como que lo que pasa es que en la costa siempre decimos lo que mata no es el cacho, lo que mata es el bembeo. O sea, que la gente sepa que te cachonearon, que la gente sepa, o sea, no, que te boleten, que la gente sepa que te metieron cacho con uno, con dos, con tres, con cuatro. Que te
0: no fue señalar, ni con uno, diga, ni con mira, dos.
2: O sea, ahí va el cachón, ahí va la cachona. Eso es lo que mata.
0: Exacto. Bueno, pero porque estamos hablando de esto, conéctense ahora mismo a YouTube. Ahí estamos en nuestro en vivo de Inexpertas y en TikTok. Vea, si usted está en TikTok, pásese a YouTube, por favor, pero rápidamente para que pueda escuchar y para que pueda ver, o sea, pueda sentir un poco más, tenga un contacto más cercano con las inexpertas. ¿Cómo les parece que ha llegado nuestra sección de Doctora Corazón? Esa sección creada por ustedes, pues, por esta comunidad de Bésame, Enamora, Amistad, por nuestros seguidores que siempre están ahí pendientes de nosotros. Resulta que Doctora Corazón, casos de la vida real de nuestros
1: casos
0: seguidores.
1: De la vida real.
0: Este Doctora Corazón no lo escribe un hombre, un seguidor. Besos, chupos y abrazos para todos los seguidores que están conectados hasta ahora en YouTube. Bésame Colombia. Inexpertas, ahí está el envío. Dice: mi esposa me montó cachos con el primo de su mejor amiga.
1: Mi esposa me montó cachos.
0: Mi esposa. No le escribo un nombre, exacto. Mi esposa me montó cachos con el primo de su mejor amiga. Es decir, la esposa de este personaje, de este señor que nos escribe el día de hoy, pues tenía su mejor amiga. Su mejor amiga le presentó un primo. Y este hombre se metió con ella. El primo de su mejor amiga se metió con esta señora. Ajá. Tin, tin, tin, tin, tin, tin, tin. Y pasó de todo. Pasó de todo. Dice, la dejé, pero después de 3 meses me está pidiendo perdón. Yo la amo. ¿Qué hago? ¿Qué hace este hombre? Empiezan a opinar ya mismo en YouTube. Los leemos. Si a usted le ha pasado, si se siente identificado con esta historia, si usted de pronto no supo qué hacer y finalmente tomó una decisión buena o mala, cuéntenosla, por favor. Y aquí la replicamos en Inexpertas, porque este hombre merece un consejo, lo está pidiendo.
2: Yo voy a repetir algo que dicen mucho en Amor y Like, porque en Amor y Like nos llegan varias historias también referentes al cacho. Lo que se permite, se repite. Lo que se permite,
1: ténganlo claro,
2: se repite. O sea, tú debes tener en cuenta que, ok, listo, está bien. Hay personas que dicen como que no, es que la persona si de verdad siente que se equivocó, puede cambiar y eso no va a volver a suceder. Pues yo siento que eso es una ruleta rusa. O sea, ahí tú no sabes, ahí puedes decir efectivamente, cambió, todo está bien, todo está chévere, todo está espectacular, confío en esa persona nuevamente, pero así como pudo haber cambiado, puede que no, puede que otra vez lo haga, puede que en algún momento pues se repita. Entonces, yo siento que eso es como que un tiro al aire, se podría decir. Es una ruleta rusa, mi amor. Como puede cambiar, puede que no cambie. Lo que se permite, se repite, y si vas a perdonar, debes tener en claro eso.
1: Pero si el man se empieza a portar bien, yo creo que la vieja ya no se lo hace. O sea, yo siento que, ay, es que me gusta.
2: No, pero es que no siempre las viejas lo hacen.
0: Ahora, ¿vale la pena?
2: Se esté portando mal.
1: Yo creo que sí.
2: Pero yo no siento siempre. Sí pasa, pero no siempre.
0: Pero la mayoría de veces.
1: Amor, la mayoría de veces porque le falta en la casa.
0: La mujer se busca en la calle lo que no tiene en la casa.
1: Para que sea infiel es porque el man ya no está dando atención y no encuentra manera de irse, entonces busca otro a ver si se alcanza a colgar de los brazos para irse.
2: No, yo voy a hablar directamente de. Ay, no, dale.
0: No, dilo, tranquila, te estoy diciendo que lo digas, yo ya lo digo, tranquila que lo tengo acá.
2: Yo voy a decir una vaina, yo tengo amigas que ellas perfectamente han sido infieles simplemente porque quieren. Claro. O sea, porque quieren, claro, porque
0: entonces tienen alma de hombre.
2: Me gusta, entonces. Claro, pero yo digo que la persona que es infiel, sí, hay veces en donde porque se descuidó tanto el hombre como la mujer, o sea, cualquiera, en cualquier caso. Pero para mí, la gran mayoría de los casos es porque simplemente tú no tienes respeto por tu pareja. Porque es que si tu pareja te está descuidando, tú o le pones un ultimátum o terminas la relación, mi amor, pero
0: a veces las cosas no se pueden terminar tan fácil. Ahora voy a decir algo, y es que realmente las mujeres algunas veces buscan en la calle lo que no encuentran en la casa. Ahora, esto no es un argumento, ¿sí?, para montar cachos. No es una justificación, claro está. Siempre montar cachos va a ser malo. Si tú estás en un compromiso, debes respetarlo, pero de parte y parte. Y si hay un compromiso, se respeta no solamente no montando cachos, se respeta la figura de esa persona que está contigo. Se respeta ese amor, se respeta el dolor, tanto del uno como del otro, se respetan decisiones, se respeta también tantas cosas. Es que el respeto es tan importante, que el respeto no solamente se basa en una fidelidad. El respeto se basa en, me importa lo que sientes. El respeto se basa en si el hombre protege, el hombre cuida. Una mujer se debe sentir protegida y cuidada. Y yo estoy segura que nosotras, por nuestros sentimientos, por la esencia femenina, somos personas, ojo a esto, por las mujeres, por nuestra esencia femenina, somos personas que naturalmente
1: respetamos.
0: Y la mayoría de veces valoramos un hombre que nos cuide y nos respeta. Que nos cuide. Es que siento que el papel de un hombre es cuidar y proteger, estar pendiente de su esposa, mujer, novia, ¿me entiendes?
2: Pero,
0: y cuando una mujer no se siente cuidada, respetada, valorada, en muchas ocasiones, no digo siempre, busca en la calle o encuentra,
1: sí, una mujer encuentra la manera de balancearlo.
0: De balancearlo. Ojo, no estoy argumentando. Yo siento que un compromiso se debe respetar hasta el final. Que te molesten, que te digan, que te cotejen, que te conquisten. Es diferente a que tú pases esa línea y te acuestes, voy a decirlo así literal, te acuestes con otra persona.
2: Pero es que yo siento que si estuviéramos hablando de un man y el man dice, ay, pero es que es porque tú me descuidaste aquí, porque es que eso pasa. Las canciones, por ejemplo, Culpables de Manuel Turizo, nosotros le hemos dado palo a esa canción porque dice que efectivamente le metió cacho a la vieja porque lo descuidó y se metió con otra que le estaba haciendo ojitos. Yo siento que la ley debe aplicar para todos. O sea, si la pareja te está descuidando o lo que sea, mi vida, haz el duelo dentro de la relación y déjalo. Pero yo siempre he dicho que es mejor dejar a la persona. Y luego, así sea que el día siguiente.
0: Ahí sí te acuestas con el man.
2: Exacto. Déjala y si quieres al día siguiente acuéstate, pero déjalo.
0: O sea, ahora, pero si cometió el error.
2: Derecho.
0: Ya lo cometió la vieja, ¿sí? Ahora, yo también estoy de acuerdo.
1: ¿Qué hacemos?
0: De acuerdo. Usted puede tener a alguien en su casa que es un maltratador, que es de todo. Estamos hablando en el caso de las mujeres, porque este caso se va precisamente. Este ejemplo es de una mujer, ¿no? Ajá. Que montó cachos en su relación. Ahora, usted tiene una relación. Respete su relación. Respete el compromiso. Ok, lo que dice la Mechas es muy cierto, Mechitas. Si usted no encuentra amor en su casa, si usted no encuentra valor y cuidado.
1: ¿Vamos a saber que el mal le puso los cachos primero?
0: Pues puede ser también.
1: Y empatamos, y el que peca y reza empata.
0: Él está diciendo, la amo aún, ella me montó cachos,
1: mamá,
0: ¿sí?
1: Perdóneselos.
0: Me está pidiendo perdón, yo la amo, ¿qué hago? Cuando él dice, yo la amo, está dando una justificación para que nosotros le digamos, perdónela.
2: Es que él la quiere perdonar, pero
0: aquí quiere perdonar.
2: Quiere escuchar
0: la verdad.
1: La pregunta es,
0: yo no sé.
1: ¿Puedes perdonar?
0: Sí, puedes perdonar. Si vas a perdonar,
1: esa
0: olvida.
1: Es la pregunta. Yo creo que todas las personas que puedan perdonar en este mundo deberían perdonar. Yo soy una persona que no puede perdonar. Uh-huh. Yo no te olvido. Yo no olvido nunca lo que me hiciste. Y sé que voy a tener reacciones agresivas y todo por todo el dolor que guardo contigo. Entonces yo no puedo perdonar. Entonces yo prefiero alejarme antes de hacerle daño. Pero si tú la puedes perdonar, perdónala. Olvídalo todo y perdónala. Y en la siguiente, pues te vas. Algún profe alguna vez me dijo eso, el profe Salomón me dijo, si él la vuelve a embarrar, que lo va a hacer porque lo veo, pero dale el beneficio de la duda. La segunda oportunidad siempre no se le niega a nadie. La tercera ya, eso es, se vicia, pues.
0: Dice Paola Contreras, estamos en YouTube, en vivo, a través de Bésame Colombia. Usted en YouTube escribe Bésame Colombia y aparece el en vivo de Inexpertas. Ingrese ya mismo a YouTube. Dice Paola, este hombre necesita un consejo. Dice que su esposa le montó cachos con un hombre, el primo de su mejor amiga. Se dejaron, pero después de 3 meses ella le está pidiendo perdón. Él la ama y nos está preguntando qué hace. Si usted le puede dar un consejo, si usted se siente identificado, o sea, usted le pasó, le fue bien, le fue mal, cuéntenos, porque somos una comunidad y entre todos nos ayudamos. Dice Paola, después de eso en YouTube, dice, después de eso, por más amor que tengamos, nada es igual, porque sanar no es fácil. Y montó cachos, sí, literal. Montar cachos es que se acostó con el tipo, hicieron hasta para vender. Edison dice, buen día, yo tengo 38, vivía con una mujer de 31 años, me montó cachos desde el primer mes, Me dijo que quería volver, ya van 3 meses, pero primero el amor propio. Ángela Aristizábal dice, pero perdonar no significa que tengan que seguir juntos. Muy cierto.
2: Hay una vaina que me enseñó José, de hecho, porque yo decía como que...
0: ¿José quién es? Contextualicemos.
2: Mi marido. Okay. Mi marido. Él me dijo como que... yo no sé, yo estaba teniendo problemas con mi papá, porque siempre lo he tenido. Y él me dijo como que yo dije, pero es que no sé si yo lo pueda perdonar. Y es que él dijo, a ver, perdonar no es olvidar. Perdonar es recordar sin dolor.
0: Me encanta.
2: Si esa persona, bueno, nuestro seguidor que está ahorita escuchándonos, dice, oye, yo puedo perdonarla y el día de mañana que a mí de pronto se me venga el flashback, yo voy a poder pasar la página y yo no lo voy a recordar con dolor, hágale. Pero si tú eres consciente de que si otra vez te acuerdas de eso, si te tocan el tema, si de pronto ves a una persona o vas a estar inseguro, sí, vas a estar ansioso y eso, y lo vas a recordar con dolor.
1: Además, me cura mal un trago, o sea, no me lo pelea,
0: ni
1: acuérdese de lo que usted me hizo.
0: Y no. Ah, no. Si usted se va a amargar, ahora no se la va a amargar solo a su pareja, se la va a amargar también usted mismo.
1: Pero peor. O sea,
0: entonces, si usted va a perdonar y usted siente que hay todavía un amor y considera que hay argumentos, justificaciones, razones por las cuales usted puede rescatar ese amor, no sé, de pronto usted también hizo algo. A veces las infidelidades, en varias ocasiones, salvan relaciones. Sí, como que la persona cae en cuenta y dice, uy, miércoles, tanto la mujer como el hombre, miércoles la estoy embarrando, yo puedo perder a esta persona, ¿me entiendes? Entonces, si tú consideras a mi amigo, a nuestro seguidor que nos está escribiendo esto, si usted considera que realmente hay cosas para salvar de ese hogar, siente que el amor por su pareja es profundo y además usted siente que esa persona también lo ama, porque somos imperfectos todos, aquí no me vengan a decir, ay, aquí nadie venga a decir que es la persona más perfecta del mundo, porque todos somos imperfectos. Entonces, si usted no puede perdonar esa imperfección de su pareja, y va a seguir con recorris, resentimiento y amargándose la vida, chao. Pero si usted considera que puede rescatar cosas bonitas de su pareja, usted siente también que ella lo ama, que fue un momento de pronto...
1: De un desliz.
0: Más que un desliz, una situación negativa que estaba viviendo usted con esa persona, de pronto errores, embarradas, se estaban sintiendo solos, no se estaban protegiendo y por eso ella ahí tomó esa decisión, o usted también... Bueno, si usted puede rescatar esas cosas bonitas, vuelva con ella. Pero si se va a amargar la vida y se la va a amargar a la otra.
2: Total. No. ¿Sabes una vaina? O sea, yo siempre he dicho como que, ok, listo, no somos perfectos, muchos cometemos errores, por ejemplo, que se te olvida alguna vaina, que presiones un botón de alguna inseguridad y no, y de todo eso vamos aprendiendo. Pero es que yo siempre me he preguntado algo y siempre lo he puesto en perspectiva.
0: ¿Qué?
2: Si yo puedo ser fiel por más problemas que existan, por más situaciones incómodas, por más peleas que tengamos, ¿por qué la otra persona no puede serlo? ¿Sí me entiendes? O sea, yo digo como que, ok, listo, imperfecciones, pues la forma, de pronto uno aprende a amar a la persona de la manera en que le gusta ser amado. Pero yo siento que ya la infidelidad va un poquito más allá. Si tú puedes ser fiel, Carito, por ejemplo, ¿por qué tu pareja no podría serlo?
0: De acuerdo.
2: ¿Por qué? Si Sarita es fiel, ¿por qué la pareja de Sarita no podría hacerlo? Yo siento, siempre lo he visto de esa forma y por
0: ¿y
2: eso
0: si hay
2: digo
0: una relación
2: que no perdonaría
0: bonita
2: una infidelidad?
0: Y si hay una relación bonita, porque hay relaciones que no son relaciones.
2: Uh-huh, exacto.
0: Hay relaciones que no son, o sea, eso, ¿será que eso es una opinión impopular? Hay relaciones que, el simple hecho de que tú tengas una relación no quiere decir que estés en una relación. ¿Me entiendes? Puedes tener una relación, pero no estás en una relación. Caso hipotético. Una mujer, un hombre, están en una relación, viven juntos. Tienen una relación, viven juntos, pero ellos no están en una relación. No se hablan, no se miran. Si lo hacen es para tratarse mal. No se tienen en cuenta para nada. No se protegen, no se cuidan, no se respetan. Afuera todo el mundo puede hablar y decir lo que quiera. Eso es estar en una relación. No,
1: para eso nada.
0: Eso no es nada. Eso no es una relación. Nada. Eso no es una pareja. O sea, pareja. Par. Cuando están los dos
1: juntos
0: en decisiones. Es que para mí el respeto, en protegerse, es que protegerse es tan importante. Protegerse de la habladuría, protegerse de absolutamente todo, estar pendiente. ¿Estás bien? ¿Llegaste bien? ¿Cómo estás? Un terremoto, ¿te fue bien? ¿Cómo estás? No sé, un desayuno, ¿comiste? ¿Saliste en la noche? ¿Te fue bien? ¿Ubicación? Pero... hay gente que tiene una relación, pero no está en una relación.
1: No, está en todo lado, menos con la persona.
0: No hay pareja.
1: O sea, y es muy duro, y yo creo, es que también tomar la decisión de irse es difícil. Y algo que decía ahorita Meches, decía, ¿qué era lo que estabas diciendo ahorita?
2: Sí, yo puedo ser fiel, ¿por
1: sí,
2: qué?
1: Si no puedo ser fiel, porque el otro sí. Y yo siento que hay algo muy importante en las relaciones que se llama empatía. Parce, yo creo que yo en mi anterior relación tuve mucha empatía. Porque yo siempre digo...
0: A veces uno tiene mucha
1: parce,
0: empatía. Parce, también se
1: me dolió tanto, por ejemplo, que él hablara con su exnovia. Voy a hablar con mi exnovio. Y un día me senté y dije... Pero a mí me dolió tanto que él hiciera eso que yo no le deseo ese dolor a nadie. Uh-huh. Por eso no lo voy a hacer.
0: De acuerdo. Exacto.
1: Parce, ni siquiera a Caro, que uh-huh. es mi amiga, ni siquiera a esta niña de Tropicana que no conozco y que entra todos los días, yo le haría eso. Y no es mi pareja. Y si nos tomamos la libertad de herir a nuestra pareja con cosas que sabemos...
0: Que le exacto.
1: Pucha.
0: Eso porque eso pasa. Se ofenden con unas cosas, pero nunca les importa... Lo que a uno le duele.
1: Lo que a uno le duele.
0: O sea, a mí me duele. Hay cosas que a mí me duelen. Hay cosas que te pueden doler más incluso que una infidelidad.
1: El silencio.
0: Puede ser. El silencio.
1: A mí la ley del hielo me parece
0: el que
1: más ofensivo.
0: El que puedan preferir otras cosas fuera de un hogar.
1: Imagínate un desplante, que tú estés con la familia de ellos, un rechazo. Y no te defiendan. Parce, eso, a mí me parece que eso duele.
0: Con cualquier persona que no te defienda.
1: Sí,
0: que toda la gente sea... Mejor.
1: Más importante, más prioridad que la misma pareja.
0: El que está adentro.
1: Entonces, ¿para
0: sí, es difícil. Hay muchas cosas, hay muchas aristas.
1: Esas cosas duelen más que sí. una, ¿no? Y que tú le sabes que me pasa mucho a mí. Como que, oye, mira, te voy a ser muy clara. Y hay tres cosas que yo no te perdonaría. Ta, ta, ta. Y que tú hables con tal persona. Eso no te lo perdonaría.
0: Por
1: así
0: ejemplo.
1: Que lo hagan. Uf.
0: Ok, sí. En fin. Amigo, si usted considera que tiene cosas bonitas que rescatar de su pareja, usted siente que de verdad hay actitudes que demuestran que ella a usted lo ama y que tuvo un desliz o un momento, un desacierto en su vida por una situación negativa que estaba pasando en la relación, bueno, perdónela. Pero si la va a perdonar y van a seguir juntos...
1: Perdónala de verdad.
0: De verdad, no vuelva a sacar eso porque se van a marcar los dos. Y la idea es que tengan una relación bonita. Y pueden cambiar. Hay ocasiones en las que las relaciones han cambiado después de una infidelidad porque han empezado a valorar a la otra pareja. 9:23.
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2: 9:24 minutos, inexpertas de Bésame.

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0: 9 de la mañana, 31 minutos. Ha llegado la hora de presentarles un hombre espectacular. ¿Ustedes quieren caldo de ojo? ¿Mujeres? Y hombres, ¿por qué no? Hoy en día, ay, mi amor. Amor, esto va para los hombres, para las mujeres. Caldo de ojo, sí, señores. Ingresen ya mismo a YouTube. Bésame Colombia, ahí está nuestro en vivo de Inexpertas. Ustedes simplemente escriben en YouTube, Bésame Colombia. Y le aparece el envío de Inexpertas, le da clic ahí y en el chat ahí abajito puede escribirnos. Estamos en vivo y en directo con un artista colombiano nacido en Villavicencio, camarita. Sí, en Villavicencio, no, porque ya no es lindo.
1: Porque ya no es mozo.
0: Tiene una voz espectacular. Desde los 7 años empezó a cantar, aparte que sus papás lo apoyaron muchísimo, todo el cuento. Y resulta que a él siempre le ha apasionado la música. Ha participado en cuanto reality de voz.
1: ¿Sí?
0: Se merece.
1: No, pues claro.
0: Claro, pues con esta voz bastante tan espectacular. Y ha llegado siempre a las finales, hay que decirlo. Hay
1: es
0: que
1: tenor.
0: Decir.
1: Tú eres tenor, ¿cierto?
2: Así es.
0: Sí, claro. Tenor, sí, señores. Y precisamente de fondo estamos escuchando su versión. Este tema musical se llama Ahora. Originalmente lo canta Ana Gabriel.
2: Así es.
0: Pero él quiso en el año 2024 este personaje unir un mariachi espectacular y cantarlo a grito herido. Y este es el resultado. Muchita, súbele un poquito.

0: Cristian Camilo. Hoy nos acompaña Cristian Camilo.
1: Muchas gracias.
0: Bienvenido.
1: Camilita, es un placer estar acá, muchas gracias.
0: Tengo que decirle a nuestros seguidores
2: que subes bastante.
0: ¿Están en YouTube ya?
2: Sí, aquí están. ¿Qué quieres que te muestre?
0: Los comentarios, ¿qué tal les parece este artista que tiene una voz maravillosa y esta versión de Ahora suena muy bien en la voz de Cristian Camilo? Gracias. Caldito de ojo y también para que se deleiten con
2: esta. Ese muchacho tan lindo.
0: Gracias. Y no saben, y huele delicioso. Esta cabina normalmente huele a mujer.
1: Para venir, obvio.
0: Tenía que bañarse, claro. Cierto, pero muy lindo, Cristian Camilo. Gracias, bienvenido.
1: Es un placer, estoy feliz de estar acá. Estoy feliz de lo que está pasando, no solo con esta canción, sino con el proyecto que hemos traído. Son 21 años haciendo música ranchera. Hubo un tiempo de música popular.
2: Ah, bueno, sí, perdón.
1: 21 de mis 28. Yo empecé desde los 7, estoy hizo de mariachi.
2: ¿En dónde?
1: Y enamorado de hacer música, feliz de presentarles esta canción que viene creciendo un montón. Mi versión, gracias a Dios, me está abriendo unas puertas tremendas. Entonces tenía que estar aquí mostrándoselas.
0: ¿Cómo es posible que uno en redes sociales hace una versión de un tema musical que a uno le guste y empieza uno a tener comentarios, likes, y entonces la gente lo empieza a compartir? Uno dice, miércoles, tengo que lanzar esta canción. Sí. Más o menos, ¿cómo, de dónde nace esta idea de voy a grabar esto para un video en redes sociales? Cuéntanos un poco esa historia.
1: Como que cada paso que hemos dado en nuestra carrera tiene un propósito. Un día me presenté a un programa en Televisión Nacional cantando Murió el amor de Paola Jara y conecto muy bien.
0: Cántale un pedacito, por favor.
1: Y hasta hoy he decidido seguirlo intentando. Tú me destrozaste el corazón. Mi apocalipsis fue tu amor y el estar contigo, mi peor pecado.
0: Ay,
1: cuando canté esa canción, divino. Lo que más le gustó a la gente fue que a un hombre se le midiera hacer una canción de Paola Jara.
0: Por ejemplo.
1: En el mismo tono.
2: En el mismo tono, sí.
1: Entonces, como que fue un ganchito de Cristian Camilo. Bueno, si tenemos la posibilidad de hacerlo, si la capacidad vocal nos permite, vámonos como por esa línea. Hagámosle ver a la gente que un hombre puede hacer ese tipo de cosas. En vivo empecé a cantar música de Ana Gabriel y de Rocío Dúrcal.
2: Qué loco.
1: Yo soy muy fanático de Juan Gabriel, es mi artista favorito. Entonces empecé a incorporar canciones de ellas y conectaban muy bien con el público femenino. Claro, generé ahí un lazo bonito y una recordación. Cuando yo me bajaba del escenario, la gente me decía, me encantó cómo te sonó esto. Y una de esas canciones que ha sido líder en mis presentaciones es El cigarrillo de Ana Gabriel.
2: No, esa canción es horrible.
1: Es
0: horrible, a mí me encanta.
2: No, gorda, me se mete unos perros, no es con esa canción.
0: Es que esa
2: canción.
0: Bueno, van a cantar los dos, listo.
2: Es que no me la sé.
0: Bueno, pues
1: anoche
0: busca la letra.
1: Estuve conversando con mi cigarrillo, me sentí cansado, aburrido y tan vacío, que a veces hasta pienso que ni siquiera existo. Y a veces hasta pienso. Cuando la cantaba en vivo generaba una emoción diferente. Entonces mi manager, el equipo propone, ¿por qué no hacemos esa canción en vivo? Uh-huh. Con el mariachi, nos montamos todo el escenario y la lanzamos así. Pues hagamos. En este medio, pues que se hacen covers, que se hacen canciones inéditas. Uno, tantos años, uno quiere lanzar canciones de uno. Pero el equipo dice, no, hay que apoyarnos de covers, pues que la gente ya conozca. Bueno, vamos con esa, que es diferente.
2: Solo compones.
1: Ya la ha grabado Paola Jara, sí, yo compongo un montón de música.
2: Listo.
1: Pero a la par lo vamos combinando con covers.
2: Sí.
1: Entonces cuando teníamos todo el equipo, todo el escenario, todo listo, dijo, ¿por qué vamos a hacer una sola canción? Sí, podemos aprovechar y hacer varias.
2: Uh-huh.
1: Vamos a hacer todo en vivo. Y me propone grabar Ahora de Ana Gabriel.
0: Uh-huh.
1: Yo creí que no la sabía, la reproducimos y el coro me lo sabía completico. Entonces le dije, pues, vamos para eso. Cuando nos entregan el video a los 8 días... un cortico que realmente era para vender shows, era para mostrarle a la gente cómo canto yo en vivo y a partir
2: ya,
1: de ahí comercializar, no era más. Montamos 15 segundos a TikTok y de una noche para otra fueron 500,000 reproducciones en TikTok con ese coro. Entonces para nosotros fue, hay algo diferente dentro de esta canción y cada vez que subo un videito con esta canción hay algo distinto, entonces le tengo una fe impresionante.
2: Esta canción te sale muy bien.
1: Muchas
2: ¿y cómo
1: gracias.
2: Te va con los bajos?
1: Bien, he estado entrenando, ese ha sido
2: sí,
1: un punto
2: claro,
1: débil, claro.
2: Porque siempre que los altos son muy buenos, los bajos son
1: es verdad,
2: un poquito
1: es verdad.
2: Flojos. Y sin los bajos no hay altos.
1: Y como yo traigo esa
0: tendencia. Sin los bajos no hay altos, es verdad. Se tiene que meterse con un alto para que le salga otro alto.
1: Como traigo esa tendencia.
2: Bajito para que salga un alto.
0: Ah, sí.
1: Como traigo
0: mira
1: esa tendencia de la voz aguda y de la voz femenina, digamos. Casi nunca subo un video cantando una canción grave. Pero hace muy poquito me funcionó uno por TikTok cantando una canción de Pepe Aguilar.
2: ¿Cuál?
1: Por mujeres como tú. Estoy estacionado en los fracasos y eso no es muy bueno para mí. Si quiero retenerla entre mis brazos, será mejor que no me vea sufrir. Es diferente.
0: La divino. Un montón. Bueno, Cristian Camilo, ahora es una canción de olvido, es una canción de dolor.
1: Sí.
0: Es una canción que habla de ese amor que se puede sentir tan profundo por otra persona, pero que realmente pues ya no hay nada que hacer y toca olvidar. ¿Quiénes olvidan más fácil? ¿Los hombres o las mujeres? ¿Qué consideras tú?
1: Yo creo que lo define el tiempo, ¿no? Como que nosotros, pero, los hombres nos soltamos más rápido, pero más rápido extrañamos, ¿cierto?
2: ¿Cómo así?
1: Es decir, que ellos... hoy te suelto, sí, y ya no me importa si pasan 15 días que no te vuelvo a hablar, pero en un mes me haces falta. Entonces yo siento que las mujeres...
2: como que les llega la tusa tarde.
1: Exacto. Entonces las mujeres sí, como que les cuesta desprenderse un poquito más, pero al mes ya te vas y te fuiste definitivamente.
0: Entonces la respuesta es que los hombres olvidan.
1: Sí, los hombres se demoran mucho más.
2: Yo tengo una opinión impopular de eso.
1: A ver.
2: Yo siento que los hombres nunca olvidan.
1: También puede ser verdad.
2: ¿Cierto que sí?
1: Sí, sí, sí.
2: Las mujeres tienen una facilidad, mientras los hombres tal vez llega un momento en una borrachera en 2 años y
1: dice, sí,
2: la mujer tan buena que era.
0: ¿Por qué crees que una mujer...? Yo le voy a preguntar hoy a Cristian Camilo, para los que no están en YouTube, entren en este momento a YouTube, Pésame Colombia. Uno ve unos hombres tan lindos, así como uno ve mujeres tan hermosas y modelos y presentadoras y, bueno, en fin, reinas de belleza que dicen, me montaron cachos. Perdón, y uno dice, no, si de montar un cacho a ellas, ¿qué podemos esperar uno? Pero hay hombres también divinos, hermosos, huelen rico, bien presentados, y también les montan cachos. Y uno dice, ¿pero cómo? ¿Te han montado cachos primero?
1: No tengo ni idea.
0: Ah, eso quiere decir que no.
1: Ay, no he pillado la primera vez.
2: Ah, entonces no, o sea que es mal hombre.
0: Sí, sí. Hombre.
1: O sea,
0: ¿cómo así?
1: Que soy malo.
2: Y todos los malos
1: hombres tienen que haber montado cachos.
2: Dicen eso. Yo no me he dado cuenta. Como sospechando que sí.
1: De verdad.
0: ¿Te has montado cachos? La verdad.
1: Sí, sí.
0: Bueno, entonces vamos a hablar.
1: No lo digo con orgullo, pero sí.
0: Cristian Camilo, ¿por qué los hombres montan cachos? Sí, ¿por qué?
1: Ay, pues que yo digo que hay muchas razones. Primero, somos más inmaduros los hombres, ¿cierto? Somos muy fáciles. Realmente nosotros, si vemos una mujer bonita acá y vemos una mujer bonita afuera y vemos una mujer bonita y nos llama la atención, un poquito menos exigentes, ¿cierto? Como que menos sin filtro el hombre. Yo no digo y no le echo la culpa que sean vacíos dentro de una relación. Tú encuentras una mujer, el 99% de lo que buscas como hombre, te sientes a gusto, estás feliz. Pero hay esa vainita de los hombres, pues, que se fijan afuera en algo diferente. Como por experimentar algo diferente, algo distinto.
3: Si a una de esas parejas que tú le pusiste cachos te hubiese puesto cachos, ¿le perdonas? Estábamos hablando precisamente de eso ahorita, sí, hace un rato, que un seguidor dijo que su novia le había puesto los cachos y él la quería perdonar. ¿Tú perdonarías a alguien si tú le metiste cacho primero?
1: Sí, claro. Claro, la conciencia pues a uno le gana. Y si yo sé que hice algo mal, pues... pues que igual es la consecuencia.
2: Por eso dicen,
1: el famoso karma.
2: Si a usted le perdonaron cacho, es porque ya le habían puesto.
0: Sí, claro, como que olvidemos y ya. Cristian Camilo, una canción. Me encanta, ay, no, esta chica. Dios, esto es una locura. Aquí, ay, Dios mío, aquí
1: por
0: no
1: sale. Por algo lo dice, por algo lo dice.
0: Cristian Camilo, una canción que tú dedicarías para pedir perdón. Que tú dices, no, ya, con esta la dejo pensando. O me pide perdón, la dejo pensando. ¿Me perdona o la dejo pensando?
1: Hay una mía, yo como llevo varios años en esto, una canción mía que compuse efectivamente para ese tipo de cosas. Se llama 20 vidas. Es una canción muy bonita y se refiere precisamente a eso. Cometí un error, fui humano, pero nada me hace sentir mejor que estar contigo.
0: Y me la puedes cantar.
1: Claro. Y hoy que vuelvo a encontrarte, ya no puedo extrañarte. Pueden pasar 20 vidas y te lo juro, mi vida, todas serán para amarte. Si quieres perdonarme, aquí voy a esperarte. Con los brazos abiertos y un millón de te quieros que encontré en cada beso. Es que en ti hay algo nuevo, por favor no estés mintiendo, que por mí también te estás muriendo.
0: ¡Ay, divino! Pues Cristian Camilo.

0: tiene unos tonos que se asemejan a Cristian Nodal. Sí. Suena muy bien, Cristian Camilo.
1: Esa canción, es que, a ver, yo experimentamos en el 2017 con una canción que se llama Te Traigo Ganas. El mismo nombre, pues, es un poco diferente a lo que hemos hecho. Yo he sido mucho de música romántica. Entonces, Te Traigo Ganas fue como un experimento muy popular que en radio funcionó muy bien. Ocupamos un top 3 a nivel nacional en el 2017. En esa época entra muy fuerte Cristian Nodal a Colombia. Entonces, Adiós Amor era el boom en este país, la canción más sonada. Y nosotros dijimos, bueno, ¿por qué no intentamos hacer algo como por esa línea, más mariachi que popular? Y llega 20 vidas a mi vida y nos entramos por ahí, por esa línea melódica. Entonces usamos el mismos músicos de Cristian, fuimos a hacer la canción en México. Wow. Esto como anécdota, por ejemplo, 20 vidas es una canción que tiene una producción increíble. Más de 20 músicos grabando la canción, 25 personas grabando el video. Y es una canción que realmente no generó mucho por ninguna red social. Ahora que les vengo a presentar, es una canción que hicimos con puras cosas prestadas, el mariachi me lo prestaron, el lugar me lo prestaron, el productor del video se animó a hacer el video, no nos costó $1,000,000, y está teniendo unos resultados increíbles. Entonces son las cosas de esta industria.
0: Más orgánicas y más auténticas que funcionan, y la gente como que conecta con eso.
1: Así es.
0: ¿Qué es lo? A mí me encantan las historias de los artistas. Vea, ustedes ven un artista aquí en Inexpertas y de aquí sacamos, mejor dicho, lo mejor, lo máximo y hasta lo más migajero que han hecho. A propósito de migajero, lo más migajero que has hecho para pedir perdón. Que tú digas, hijo, pucha, ¿yo por qué hice esto?
1: Bueno, modestia aparte, yo creo que desde chiquito, por la educación que he recibido en mi casa, creo que pienso tres veces antes de hacer cualquier cosa, antes de ir a cometer un error, de ir a decir algo que no debo. Pero lo más migajero, no, insistir, pues cuando sé que, no sé, escribí un mensaje por Instagram que me pillaron. Entonces, perdón, no lo hice con esa intención.
0: ¿Qué escribiste?
1: 3-5 días seguidos ahí.
0: ¿Qué escribiste? ¿Le escribiste a una mujer?
1: Voy para tal ciudad, ¿estás?
0: ¡Ay, fue madre! ¡No! ¿Pero eso fue en público? No, o sea, ¿eso fue a todo el mundo o fue un mensaje privado?
1: Directo, fue un directo.
2: Y lo descubrieron.
1: Lo vieron.
0: Ay, Dios mío.
3: Ay, no, pero...
1: Pero sí es tan grave, de verdad.
2: Sí, obvio.
0: ¿Se va a ir a ver con ella? ¿O qué se va a ir a hacer?
1: Pero a ver, yo salgo ahorita de aquí del estudio. Nos seguimos por redes sociales los tres.
0: Sí.
1: Me voy para mi casa en Medellín y en 15 días tengo que venir a cantar y les quiero decir, venga, están en Bogotá, pues, para pasar a... Estás en Bogotá para pasar a saludarte. Voy a ir a cantar a Bogotá. ¿Estás por ahí?
0: Ay, sí.
1: Está mal.
0: Beneficio de la
1: duda. Sí, está mal.
0: Pero si se está, pero si trabajamos en el medio.
2: Para saludarte.
0: Del medio. Ay, tampoco vamos a ser tan tóxicos.
1: Es del medio, es del medio. Entonces,
0: tampoco vamos a ser tan tóxicos, sí.
1: Bueno.
2: No, yo sí me voy a poner tóxica.
0: Ay, no mames.
2: Pero es
0: que. Ay, hasta yo no soy tóxica.
2: Está muy abierto. Es como. Sería. Hubiera sido.
1: O sea, tengo
2: más
1: que
2: adecuado.
1: Decir, como, voy a ir a tu canal a saludarte.
2: No, como, ¿estás para que hagamos una girita? No,
1: o
2: pero no.
1: Sí, nada.
0: No, ir a tu canal a saludarte. Yo te digo, listo. Eso no puede ser cachos, pero es que ¿por qué todo tiene? Entonces, si uno sabe que una persona, entonces se va a acostar con ella.
1: Exacto.
2: Pero no, pero yo te voy a decir,
0: si hombre, sí.
2: Era con otra intención.
1: No.
2: No era con otra intención.
1: No, o sea.
2: Si era con otra intención.
1: No, había.
2: Si era con otra intención, ya pasó.
0: Bueno, me hacen el favor y lo dejan responder, que es que lo cogen entre las dos.
2: Ya pasó, ya qué pasa.
1: No,
2: pasa
1: la chica
2: nada.
1: Es guapa, la chica es guapa y obviamente hacía parte de un canal de televisión, entonces pues iba a gira de medios, la iba a saludar, entonces quería saber si iba a estar en el canal presentando ese día. Porque además que ustedes no trabajan 5 días de la semana, no sé. ¿Vas a estar? ¿Estás en Bucaramanga? ¿Estás ahí?
0: Es de Bucaramanga.
2: Ya sabemos que era de Bucaramanga.
0: Pero es en Bucaramanga.
1: Sí.
0: Uy, las de Bucaramanga son lindas, esas muchachas.
2: Yo lo entiendo.
0: Cristian Camilo. Pero, no, ven, no, sí, vamos a embalar más a Cristian Camilo,
2: ya,
0: pobrecito.
2: Ya lo embalamos bastante. No, Cristian Camilo.
0: ¿Qué le vamos a dejar? Las puertas abiertas a mí, bueno, nosotros. Y si usted
2: vamos
0: no se escribe.
2: Las puertas abiertas.
0: Sí. Y si usted no, sí, porque si no, después va y dice, no, estás hijo de madre, ya me hicieron quedar como un jopo.
2: No, te apoyamos, yo te apoyo.
1: Gracias.
0: Yo te apoyo. Para mí, que tú me digas que, ay, va a pasar, eso no tiene nada.
2: No,
0: para puedo tomar un café.
2: Muestra, amor, muestra. Está bonita, feas no. Está bonita, hágale.
0: Eso.
2: Sí, sí.
1: Muy
2: está
1: bien,
2: linda,
1: esa es la
2: hágale.
1: Actitud, esa
2: hágale
1: la actitud.
2: Tranquilo,
1: esa es la
2: actitud. Usted me va contando y me llaman o alguna cosa, o voy yo también.
0: 9:48, hoy nos acompaña Cristian Camilo en Inexpertas de Bésame. Cristian Camilo, ¿qué viene para tu carrera? Más que, pues hay que decir que llueven éxitos.
1: Gloria a Dios.
0: Por favor.
1: Gloria a Dios. Venimos 2 años trabajando juiciosos, no hemos parado la promoción. Yo lancé canción con Rafael Kelly, que es el vocalista de Los Sebastianes en México. con un éxito de él. Vino Peter Manjarres, se juntó a hacer Borracha. Hicimos un cover de mariachi, fusión vallenato, una canción que yo escribí, que viene creciendo un montón. Ahora a través de las redes sociales. Se me acabó la suerte, es mi anterior lanzamiento junto a Edwin Luna y La Tracalosa de Monterrey en México. Se viene otra canción, pues se viene El Cigarrillo en versión banda con Edwin Luna y La Tracalosa para México. Ya prontico la vamos a lanzar. Gloria a Dios que han venido varias canciones seguiditas, un trabajo de promoción muy lindo. Este mes nos vamos para Bolivia, llevar ahora a Bolivia, que está gustando mucho la música popular, la música ranchera, entonces para allá vamos este mes. Viene colaboración con Luister La Voz.
2: Cállate.
1: Viene colaboración con los hermanos Medina.
2: Los Medina.
1: Vienen muchas Luister cosas, viene mucha música bonita.
2: Yo amo a Luister con toda mi vida.
0: Ahí estaremos pendientes de toda tu carrera, Cristian Camilo. ¿Cómo te podemos seguir en redes sociales?
1: Ahí los espero, @ Cristian Camilo, el Cristian es con la letra K. Cristian con K, Camilo normalito, así aparezco en todo lado, Facebook, Instagram, TikTok. En plataformas digitales hay más de 50 canciones para que usted elija su favorita.
2: Voy para Villa
1: Vicencio. Ya la otra semana les escribo.

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Buenos días, buenos días, buenos días. Después de escuchar a mis inexpertas, Bésame, aquí llegué yo. Yo soy Mario Vargas y hasta las 2 de la tarde lo acompaño en esto que se llama Bésame en Línea. Feliz martes, buenos días, bienvenidos.

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1: My people, 10 de la mañana, 12 minutos, bienvenidos. Esto es Bésame en Línea, en donde usted pide su canción favorita aquí en Bésame.
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1: Y desde ya puede marcar el 601-348-7631. 601-348-7631 para que pida su canción favorita en esto que se llama Bésame en Línea. ¿Listo? Se lo repito. 601-348-7631 para que usted pida su canción favorita a través de nuestra línea fija. Si no ha agregado ese número, por favor agréguelo de una vez, porque por allí, muy pendiente, usted va a estar ganando boletas dobles para muchos conciertos, para muchas experiencias que tendremos con Bésame.
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1: Guárdelo de una. 601-348-7631. 601-348-7631. Así que, people, buenos días, bienvenidos a Bésame en Línea.
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0: 10 de la mañana, 26 minutos en Bésame, te enamora. Ahí estaba Santiago Cruz con Desde Lejos.
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0: Feliz martes, mi gente. 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

0: Hi people, 11 de la mañana en punto. Bienvenidos a esta nueva hora de música en Bésame, te enamora. Mario Vargas al aire. Feliz martes. Feliz inicio de mes en compañía de Bésame.
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1: Por favor, pida el deseo. 11 de la mañana, 11 minutos. 11:11. Bienvenidos. Esto es Bésame en Línea, en donde usted pide su canción favorita a través de nuestra línea fija 601-348-7631. Por si quiere agregar alguna canción a esta playlist, 601-348-7631. ¿Listo? Feliz mes de septiembre, feliz mes del amor y la amistad. Con Bésame.
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1: Mes de Bésame, te enamora. Y usted puede pedir su canción favorita en esto que se llama Bésame en Línea. 601-348-7631. 601-348-7631. Bienvenidos. Esto es Bésame, la emisora que te acompaña y te enamora.

0: colgando en tus manos, Carlos Baute, en Bésame, te enamora, feliz mes de septiembre, mes de amor y amistad, pero con Bésame.
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0: Mes de Bésame, y por eso vamos a celebrar amor y amistad, teniendo varias experiencias en este mes de septiembre con Bésame.
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0: Y aquí está su más reciente sencillo. Ellos son Bacilos, se llama Amor de los 90s. Bésame te enamora.

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11:37 minutos. Ahí estaba Andrés Cepeda con Un Ratito, artista que se estará presentando en el Festival Cordillera de este año en el Parque Simón Bolívar, y se estará presentando el domingo 13 de septiembre, ¿sí? Obviamente, todo lo que pase en ese Festival Cordillera se lo vamos a contar a través de nuestras redes sociales, Instagram Bésame Bogotá FM y en TikTok Bésame Colombia, pero también suscríbase a nuestro canal de YouTube Bésame Colombia. Por ahí le estaremos contando todo lo que pase en este festival. 12 y 13 de septiembre en el Parque Simón Bolívar, y ahí estaremos con Bésame.

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My People, 12 del mediodía en punto. Bienvenidos a esta nueva hora de música en Bésame, te enamora. Arrancamos con Cali del Dandy, se llama Yo te esperaré. Feliz mes, feliz martes, Mario Vargas Alay.

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1: 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Bye, people. 12 del mediodía, 11 minutos. Bienvenidos. ¿Cómo va su martes? ¿Bien o bien? ¿Cómo arrancó este nuevo mes? Ya iniciaron los bre de este año 2026. Esta vuelta va pasando muy rápido, ¿sí o qué? Pero espero que todo lo que tenga planeado para hoy, para este nuevo mes, obviamente le salga muy bien, le salga a la perfección. Que viva, que disfrute, que sonría, que tenga muchos ingresos y que obviamente, pues siempre esté escuchando Bésame Bogotá.
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1: Además, porque este mes de septiembre es el mes de Bésame. Bésame te enamora y celebra este mes de amor y amistad. Esto va a estar muy bueno.
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1: Porque si usted mañana, por ejemplo, quiere cocinar con mis inexpertas Bésame en la Escuela de Gastronomía Mariano Moreno, pues más adelante le voy a contar qué debe hacer. Eso como número uno. Número dos. Si usted quiere estar en nuestro íntimo Bésame con Bacilos el próximo 15 de septiembre en Mezcal Cantina, ahí en la zona T, aquí en Bogotá, pues prepárese porque más adelante también le voy a contar qué debe hacer para que pueda participar en una de esas dos experiencias. Además, no, como número tres, tendremos las tardes de Bésame, tardeando. Tardeando con Bésame. Más adelante le voy a contar también qué debe hacer para que pueda participar de todas estas experiencias. Solamente con Bésame.

Además que estamos estrenando producción. Entonces esto suena lindo, lindo. Aquí está Ricardo Arjona. Minutos. Bésame, te enamora. Mario Vargas al aire.

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0: Es la bachata de Manuel Turizo y usted la escucha aquí en Bésame, te enamora.
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0: 12:24 minutos. 12:24 minutos marca el reloj en el set de Bésame. Bésame, te enamora. 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Descárguela. 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

0: Eros Ramazzotti, se llama Por ti me casaré, y usted lo escucha aquí en Bésame, te enamora.
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0: Este artista que ya confirmó que aplazó su gira por América y por Colombia tras una cirugía en sus cuerdas vocales. Y obviamente, pues como se va a hacer esa cirugía en sus cuerdas vocales, la fecha de su presentación en el Movistar Arena estaba aquí programada para el 21 de noviembre de este año. Ya quedó aplazada para el próximo 28 de octubre del próximo año, de Eros Ramazzotti, para que por favor lo tenga en cuenta si usted iba a asistir a este gran concierto. ¿Listo? Y obviamente, pues esperamos que Eros Ramazzotti salga muy bien de su cirugía en sus cuerdas vocales, y todo lo que pase con este gran artista, pues se lo estaremos contando aquí en Bésame, te enamora.

0: 12:41 en Bésame Te Enamora. Aterriza por acá Andy y Lucas. Se llama Tanto La Quería. Feliz mes de septiembre en compañía de Bésame.
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14: Bye people, 1 de la tarde en punto, bienvenidos a esta nueva hora de música en Bésame, te enamora, feliz inicio de mes, feliz martes, yo soy Mario Vargas y hasta las 2 de la tarde lo acompaño con la playlist más que perfecta, así que bienvenidos.

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2: La canción que no pasará de moda la hacen los Flans. Se llama No Controles. 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

0: Antología de Shakira, y usted la escucha aquí en Bésame Te Enamora. 1:36 PM, Bésame Te Enamora.
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0: Te iba a decir y te acompaña también. Te acompaña y te enamora. 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

Bueno, people, gracias por estar conectados siempre con Bésame Bogotá, Bésame 97.4. Ya viene el gran Guti, pero a las 5 de la tarde volveré en compañía de Mechas para acompañarlos en algo llamado Amor y Like. Me despido con Cabas, se llama Bonita. Chao, pues. Ya no.

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En Colombia son las 2 de la tarde en punto, 2 en punto de la tarde. Bienvenidos a las tardes de Bésame. Voy a arrancar con esta bonita canción que hace Montaner. Se llama Castillo Azul. Feliz tarde para todos.

0: Pereira, se llama Sin Testigos.
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0: 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Hello, hello, ¿cómo están? Qué rico saludarlos en este martes. Adivinen qué día es hoy. Exacto, 1 de septiembre. Yo lo decía esta madrugada a las 5 de la mañana cuando estuve por acá acompañándoles también en Bésame en las Mañanas. Les decía que para mí, los Bre son una sola cosa. Son un solo mes. Desde hoy hasta el 31 de diciembre, esto es una sola cosa. Bienvenidos los Bre, para mí y sé que para muchas otras personas, los meses más hermosos y bonitos del año. Ojalá que esta temporada de los Bre traiga para ustedes eso que tanto anhela su corazón, eso que tanto han pedido, eso que tanto merecen. Ah, yo sé que sí. La dirección es del profesor Vicente Moros. Yo soy Guti. Hasta las 5 en punto de la tarde te voy a acompañar. 601-348-7631. 601-348-7631. ¿Desde dónde escuchas Bésame? Estamos en el mes del amor y la amistad. Es el mes de

muchísimas sorpresas para ustedes. Tenemos Tardeadas, que no es más que una rumba bien tempranito, desde las 3 de la tarde, en A Corazón Herido. Se viene también, atención, Íntimo, Bésame con Bacilos. Y ojo, ojo al dato, se viene también Foro de Parejas, Bésame. Todo esto y mucho más aquí, en los 97.4 FM, Bésame.fm y también a través de la app Bésame. Bienvenidos. Hablé como mucho, ¿verdad? Bueno, vamos con

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Bueno, me han solicitado esta canción. Voy a complacerlos. El momento exacto donde usted cree que ha olvidado a esa persona, pero le vienen recuerdos. Le viene a usted en la cabeza un flashback y dice, ah, me acuerdo de ti. Inmediatamente pierdo la calma. Cristina Aguilera se llama la canción, pero me acuerdo de ti. 2:25, feliz tarde para todos.

Qué bonita canción de Marco Antonio Solís. Para que la dedique, para que la dedique. Es más, te la voy a devolver para que mandes la notica de audio. Si no la enviaste, mándala. Poquitico de la canción. Vamos a adelantarla. Ahora sí.

0: Ya. Está bueno ya. 2:35 PM. 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

0: 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La hora son las, uy, ya, 2:55.
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molto simple. Immaginate viajando a Verona, la más romántica ciudad de la Italia. Imagina una mesa con vela, albahaca, ajo, tomate.

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1: 3 de la tarde, 11 minutos, primero de septiembre, estamos arrancando el mes del amor y la amistad. Y usted sabe que en Colombia hay una sola emisora, hay una sola marca a la cual le pertenece el amor, le pertenece la amistad. ¿Ustedes saben quién es, verdad? Claro, pues bésame. 3:11 minutos, voy con esto que hace Diego Torres. Se llama Todo Cambia.
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El señor Rudy La Scala. Sí, señor. Señor Rudy La Scala. Tiene una voz bastante particular. Es probable que muchos en estos momentos de pronto no sepan, sobre todo las nuevas generaciones. Déjenme contarles que esto es un señor. Es un caballero. Sí, su voz es bastante peculiar. Tiene muchos rasgos femeninos su voz. Es muy aguda, demasiado diría yo. Pero es un señor, es un caballero. Ahora, que el nombre tampoco le acompañe mucho, también es cierto, pero es un señor. Rudy La Scala. El cariño es como una flor.

0: vida.
1: No, Rudy La Escala no es gay, en lo absoluto. De hecho tiene, si mal no estoy, 4 hijos. Vive actualmente en la ciudad de Los Ángeles, California.

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0: tu orillita. A ritmo de cha cha cha. 4:15 de la tarde en este martes 1 de septiembre. 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

2024. Hoy es primero de septiembre. Primero de septiembre. Estamos en el mes del amor y la amistad. Este sábado tendremos nuestra primera tardeada. 3 de la tarde en A Corazón Herido. Si a usted le gusta la rumba tempranito, como a mí, 3 de la tarde con buena música, por ejemplo, como esto. Allá nos vemos. A Corazón Herido, tardeando con Bésame. Durante todo este mes de septiembre, el mes del amor y la

0: Una y mil noches más. 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
0: 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Este sábado es la primera, 3:00 p.m. Porque tenemos muchas actividades en septiembre. Muchísimas. Las tardeadas con Bésame. Buenísimas, en A Corazón Herido. 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

0: En Colombia son las 4:42, 4:42. Aquí está el señor Alberto Plaza. Esta canción se llama Polvo de Estrellas. Feliz tarde, amor y amistad con Bésame.
1: Septiembre.

0: Polvo de estrellas. Con el señor Alberto Plaza, ya son las 4 de la tarde, 46 minutos. Si usted está soltero, pues está soltera. Este plan es para nosotros, los solteros y para todas las solteras. Resulta, como ya les había dicho, hoy martes, bueno, este y todos los martes son de solas y solos. Ustedes saben que Bésame también en las noches tiene los clasificados de Bésame. Bueno, para los solteros, los que quieren conocer amigos, amigas o algo más, usted hoy, si va a corazón herido, se va a encontrar ese ambiente. Un ambiente en donde usted puede conocer amigos, amigas o algo más.
1: ¿Cómo?
0: Sí, claro. Si usted está hoy que no sabe por dónde coger, si usted hoy está soltero o soltera, vaya a corazón herido. Los martes serán de solas y solos en A Corazón Herido, allí en la zona T. Todo el que va hoy a Corazón Herido es porque no tiene ningún tipo sin compromiso. Solo dale hasta el piso, dale dando pelo liso. Ya saben, martes de solas y solos en A Corazón Herido. Llegué tempranito porque yo sé que seguramente ese lugar va a quedar pequeño hoy con la cantidad de solteros y solteras que van a llegar. Usted se imagina que hoy conozca, arrancando el mes del amor y la amistad, que conozca usted el amor de su vida. O quien quita que lo tenga a un costado, a un lado, o enfrente, o diagonal. Nunca sabe. Nunca sabe. Vaya, corazón herido hoy. Martes de solas y solos. Ahora son las 4 de la tarde, 48 minutos. Me tengo que despedir porque ya viene Amor y Like, ya viene Mario y Mechas para acompañarles en Amor y Like, ya dije, ¿verdad? Amor y Like, de 5 a 8. Y yo, como el hambre, o sea, voy y vengo. A las 8 de la noche estaré de regreso en Una Voz en tu Alcoba. Feliz martes, primero de septiembre.

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Bienvenidos a esta nueva hora de música. Esta es una nueva edición de Amor y Like. Aquí estamos con Mi Mechas, los M&M's, listos para darles el último empujón del día aquí en Bésame. Feliz tarde.

0: 5 de la tarde, 12 minutos, people, ¿cómo vamos? ¿Bien o bien? Bienvenidos a esta nueva edición de Amor y Like, aquí en Bésame. Bésame te enamora, feliz regreso a casa. O si va a camellar, buena energía, buena actitud en compañía de Bésame. Bésame te enamora, te acompaña, feliz mes. Mes de septiembre, mes del amor y la amistad. Y por eso, como se trata de la amistad verdad, de esa amistad verdadera, de ese partner, de esa llavería, por eso quiero saludar a la Mecha. Mechita, feliz tarde, ¿cómo vas?
1: Muy bien, feliz tarde para todos. Contenta porque mañana ya vamos a cocinar con ustedes. Se viene cocinando con las inexpertas. Así que, ready para ver si de pronto yo tengo buenos dotes culinarios o Masterchef le hizo más de un favor a Mile.
0: Pero Mile salió anoche, ¿no?
1: Sí, Mile salió anoche, pero salió muy positiva. Salió como toda una campeona, además de que la aman en redes sociales y eso me parece muy bonito.
0: Me gustó la actitud y la participación de ella, que estoy en Masterchef. Y obviamente pues llevó la bandera de Bésame también a la televisión, a otro medio de comunicación, y eso me encanta. Bueno, Mechitas, spoiler de lo que vamos a hablar más adelante.
1: Ay, Dios mío, hay tantas cosas, pero ¿cómo te parece que Karina García salió a pedir disculpas?
0: Ay, por lo del perrito ayer.
1: Sí, señorito.
0: Oh, my God.
1: Oh, my God, oh, my God.
0: Pero bueno, listo, lo reconoció entonces. Y eso hace parte también de...
1: Vamos a ver.
0: Ahorita de enmendar su error.
1: Ahorita les voy a explicar cuáles fueron, qué fue lo que pasó, porque hay muchas personas que no es que estén muy contentas con las disculpas de Karina.
0: Pero sí, sí son sinceras.
1: Vamos a ver, ahorita las analizamos. No te afanes, por favor.
0: Bueno, people, feliz tarde para todos. Bienvenidos, esto es Amor y Like, aquí en Bésame.
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4: 5 de la tarde, 25 minutos en Amor y Like, aquí en Bésame, Dios mío, que ilumines a la mecha para que le ayude a controlar la lengua.
5: Ay, Dios mío. Bueno.
4: Bueno, ¿qué pasó, Mechas? En serio.
5: Y vamos a hablar de efectivamente de las disculpas de Karina García. Ajá. Ella hizo un video un poquito largo que a muchas personas les gustó, a otras más que todos sus fans. Pero a los que no son fans de Karina no les pareció tan convincente, sobre todo por la expresión que ella hacía mientras hablaba. Por ejemplo, cuando ella decía acepto mi error y volteaba los ojos para arriba y cosas así. O sea, como que no les pareció tan convincente. El video es larguito, yo se lo voy a resumir. Ella dice que ella quería pues ofrecer disculpas por el comentario que hizo sobre los perritos, que ella entendía que no fue lo mejor, que perdón por haber sido imprudente, perdón por haber dicho esas cosas. Hubo una parte que ella decía algo como perdón por haber comentado algo que generó críticas, y muchas personas también estaban comentándole, o sea, tú sigues pensando así, ese es el mensaje que tú quieres dar, solamente que si no te hubiese provocado críticas no salías a pedir disculpas. Bueno, dijo que muchas personas le estaban acusando de maltrato animal, de abandono, que eso no era así, que ella toda la vida estuvo rodeada de animales, que vive con 6 perros en la casa, y le hizo un llamado a las fundaciones para que se unieran a ella y en sus redes sociales hicieran campañas a través de las redes sociales de Karina García. Okay. Ahora, ella decía, no, yo no me voy a justificar, yo no sé qué, pero para muchas personas están diciendo como, sabemos que te tocó pedir disculpas porque estás perdiendo seguidores, porque estás perdiendo admiración, porque de pronto estás perdiendo hasta marcas. Y eso se ha hablado muchísimo. ¿Ustedes creen en las disculpas de Karina García?
4: Yo no soy seguidor de ella.
5: Yo era.
4: No consumo su contenido. Pero tú que viste el video, Mechas, ¿tú realmente sí le ves la sinceridad en lo que dijo, en sus gestos y demás?
5: Mira, yo creo que ella hizo lo que tenía que hacer, ¿sí me entiendes? O sea, yo siento que ella dijo, ok, estoy metida en una polémica, tengo que salir a pedir disculpas, pero no creo que ella piense diferente a lo que habló, ¿ya? Siento que ella, pues obviamente no va a cambiar su forma de pensar, y ella todavía piensa que si el perro no es de pedir y que si el perro no es de raza pura, pues el perro se tiene que regresar. Solamente que pues salió a pedir disculpas, sobre todo con esa expresión de sí, lo que dije ofendió a alguien, cosas así.
4: Okay. O sea, ¿tú crees que ella salió a pedir disculpas fue por la presión social que tuvo?
5: Sí.
4: Más no porque le naciera.
5: Sí, yo siento, le nació por la presión social que estaba teniendo, porque lógicamente, o sea, a ver, es una mujer que vive de sus redes sociales, porque Karina García vive de sus redes sociales, y si ella ve que de pronto su popularidad está siendo amenazada, incluso ella dijo en el video que habían seguidores de ella que decían, yo te amo, pero las embarraste, yo te amo, pero te voy a dejar de seguir, y ella dice, o sea, mi comunidad que está unida está protestándome, tengo que salir a pedir disculpas, pero eso no va a cambiar el pensamiento que ella tiene sobre los perritos que no son de raza. ¿Sí me entiendes?
4: Ok.
5: O sea, para mí ella sigue pensando exactamente igual. Si no es un perro de raza, pues devuélvelo, pues regálalo, pues no lo aceptes. Esa es la manera en la que ella está pensando.
4: Bueno, pues el mechisme completico está en Instagram. Bésame Bogotá FM y en TikTok, Bésame Colombia. Para que usted vaya, por favor, vaya y comente qué le pareció la nueva reacción que tuvo Karina ante esta situación con la mascota. ¿Listo, mi Mechas?
5: Listo.
4: 5 de la tarde, 29 minutos. Esto es Amor y Like, aquí en Bésame.
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3: 5:41 en Amor y Like. Aquí en Bésame, Bésame, Te Enamora. Feliz regreso a casa. Si usted va en algún trancón, en algún taco por ahí y está escuchando Bésame, buena energía, buena actitud. Gracias. Dos besitos. Bueno, mi Mechas, mañana estás lista para irte de cocina con nuestros seguidores y fieles oyentes de Bésame Bogotá.
1: Nerviosa, la verdad, pero yo creo que sí, va a ser algo chévere. No crean que vamos a estar unas cuantas horitas, vamos a estar varias horitas, la verdad. Pero siento que va a valer la pena porque vamos a aprender muchas cosas además. Eso nos ayuda también en la vida personal y conocerlos va a ser también maravilloso. Así que allá los esperamos.
3: ¿Qué creen que van a cocinar mañana?
1: Pues las chicas me dijeron que carne, vamos a ver qué tal me queda. ¿Sabes una vaina? Yo soy muy jodida con los olores. Tú sabes, no, y te lo juro por Dios, porque a mí, por ejemplo, el olor a la, tú sabes que la carne, cuando tú la sacas y la, todo eso, ella tiene una saguaza, que es como una sangrecita con agua.
3: ¿Una saguaza?
1: Ajá. Bueno, yo no sé cómo le dirán a ustedes de este lado del mundo, pero en la costa le decimos así. Entonces, esa vaina.
3: Nunca había escuchado ese término, vaina, la Mecha.
1: Mi abuela le dice así, mi mamá le dice así, ¿verdad? Todo el mundo que conozco le dice así.
3: La saguaza.
1: Ajá. Pero, mira, o sea, con ese olor sí no puedo. Eso es lo único que me preocupa. Ese olorcito como a hierro. Eso no me. Pero del resto todo bien, súper bien.
3: Vea, pues, Mechitas, no, yo con qué olor no puedo. No, normal. ¿Sabes qué olor no me gusta? El olor del huevo.
1: No, pero eso sabes que es difícil.
3: No, pero o sea, no. El olor del huevo, no. Cuando uno está batiendo los huevos para hacer como huevos pericos.
1: Pero sabes una
3: cosa. Por ejemplo, no me gusta.
1: ¿Sabes qué es lo más difícil para mí? O sea, respecto a lo que viene siendo el huevo. Que cuando se rompe, para tú limpiar eso.
3: Ok.
1: No, para mí eso es fastidiosísimo, señor. ¿Qué otra cosa? Bueno, esto a mí no me da asco, pero yo sí tengo un hermano que... Mi hermano no lava los platos, porque tú sabes que obviamente después de que uno lava los platos, obviamente en el plato queda restos de comida, sí, de cualquier cosa. Y eso en el lavaplatos, obviamente por donde se va el agua, queda, ¿verdad?
3: Ajá.
1: A él eso le da ganas de vomitar. Los restos de comidita en esa canastica le da asco. Entonces a mí siempre cuando él lava los platos y lo escuchaba...
3: Sí. No hagas así porque me dan ganas de vomitar.
1: Y por eso terminé cogiéndole gusto a lavar platos. Porque es que yo dije como que, bueno, yo lavo los platos, pero tú tienes que barrer la casa. Entonces yo lavaba los platos y luego me sentaba
3: relajadita. A mi esposa también le da asco los restos de comida.
1: Sí, yo empiezo a hacer como si estuviera haciendo bascas. ¿A ti te dan ganas de vomitar?
3: Sí.
1: ¿Por qué?
3: No sé.
1: Me da
3: una sensación como que ya voy a ir al baño y vengo. En serio, no sé por qué.
1: ¿Pero por qué?
3: No sé.
1: ¿Por qué? ¿A mí qué vaina? No lo sé. Bueno, esas cosas sí, pero en eso sí no tengo reparo. Eso sí, a mí la cocina, yo me demoro a veces cocinando. ¿Por qué? Porque es que yo mientras voy cocinando tengo que ir limpiando porque yo detesto ver la cocina sucia.
3: Yo soy de esos, Mechas.
1: A mí me encanta tener mi cama desordenada, lo voy a admitir, porque siento que cuando la sábana está así como enrollada es más cómoda. Pero yo no puedo tener, o sea, para mí es inconcebible tener la cocina sucia. No puedo.
3: Yo también soy del... O, por ejemplo, voy sacando cosas de la nevera. Por ejemplo, la leche, la mantequilla, cosas así. Yo las voy guardando de una vez. Yo no me resisto a las cosas y todo ese poco de vainas ahí. No puedo con ella. ¿Cómo te va con la picada de las cosas? Picar cebolla, tomate, bien. Perejil, toda esa vuelta.
1: Bien, la verdad es que me va muy bien.
3: ¿No necesitas del picatodo o qué?
1: No, lo necesito.
3: ¿Cómo te va pelando papas, por ejemplo?
1: No, ahí sí necesito un pela de papas porque es la última vez. Yo lo hacía bien, ¿sabes que yo lo hacía bien? Pero lo que pasa es que obviamente uno siempre tiene como que su primer escache. Y yo después de muchísimos años de cocinar, aquí el año pasado, por ahí en febrero, me corté. Y desde ahí quedé traumada, mira, y yo no vuelvo a coger, no vuelvo a pelar una papa con un cuchillo. Porque me quedé traumada, porque me corté feo, me corté por acá.
3: ¿Y a la hora de picar el tomate y la cebolla necesitas de la tabla de picar? ¿O en la mano? Porque yo veo mucha gente que pica en la mano, yo no puedo en la mano.
1: Yo lo puedo hacer en la mano, pero de todas formas, obviamente por seguridad. Porque tú nunca sabes si el cuchillo está demasiado afilado, que quita y te vendieron un buen cuchillo.
3: Ajá.
1: Entonces yo sí lo mejor la tabla de picar. porque yo sin un dedo no me voy a quedar. O sea, tampoco yo voy a hacer una comida con el dedo mío. Tampoco, tampoco, chicos, tampoco.
3: Bueno, mañana voy a ver tus historias, Mechas. A ver cómo te va en la Escuela de Gastronomía Mariano Moreno, ¿listo?
1: Ok, esperemos que me vaya bien, esperemos no quedar mal. ¿Te imaginas que me evalúan así tipo Masterchef y digan, uy, la carne está salada?
3: Bueno, pues ustedes pendientes de las redes sociales, mañana Instagram Bésame Bogotá FM, TikTok Bésame Colombia, porque mañana mis inexpertas Bésame a partir de las 10 de la mañana estarán en la Escuela de Gastronomía Mariano Moreno con nuestros oyentes de Bésame.
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Bienvenidos a esta nueva hora de música. Esto es Amor y Like. Ya venimos a escuchar o a leer sus historias, historias reales, historias virales, aquí en Bésame. Feliz tarde para todos.

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0: ¿Cuál es esa? 6:12 PM, people, ¿cómo vamos? ¿Bien o bien? Bienvenidos a esta nueva hora de música, nueva hora de amor y like, aquí en Bésame, te enamora, La Mechas. ¿Cómo van, mechitos? Feliz tarde.
1: Feliz tarde para todos, pues, bien, vamos bien, la verdad. Con toda, obviamente, un día más, una semana, recordemos que arrancamos un nuevo mes, pero es que este mes arranca y es un mes sin festivos. Entonces, uy, sí, hay que ir acostumbrando otra vez al cuerpo, al horario, nada normal, nada de que, ay, que los lunes va a costar un poquito, pero el próximo festivo es hasta el 12 de octubre, así que acostumbren al cuerpecito.
0: Va a ser un mes largo.
1: Larguísimo.
0: Pero nosotros vamos a tener varias experiencias para que usted viva este mes de amor y amistad en compañía de Bésame.
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0: Es el mes de nosotros y obviamente vamos a tener varias sorpresas, varios conciertos, varios invitados. Prepárese porque este mes de septiembre está súper cargado. Por ejemplo, mañana muchos de ustedes, varios de ustedes, van a cocinar con mis inexpertas Bésame en la Escuela de Gastronomía Mariano Moreno. 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
1: Muy fácil, sencillísimo y la vamos a pasar excelente, que es lo más importante.
0: Así es, mi Mecha.
1: Con los verdaderos fans. Es que a nosotros nos gustan este tipo de eventos porque sobre todo van las personas que de verdad disfrutan la música de Bacilos, les gusta Bacilos, que saben exactamente pues cuáles son sus canciones, se las van a disfrutar. Obviamente va uno que otro coladito ahí que la novia lo obligó, dijo, me acompañas porque no voy sola. Pero, o al revés, o el novio le dijo, amor, acompáñame porque me da penita ir solo, no me quiero sentar ahí. Pero qué chévere que podamos compartir con todos ustedes. El de Gianmarco fue una locura total y sabemos que el de Bacilos también lo hace.
0: Yo quedé impresionado con la gente que fue por Gianmarco.
1: ¿Por qué?
0: O sea, no, pero re fiel fan. O sea, se sabían todas las canciones. Yo me sabía dos.
1: Pero sabes que hubo algo que me gustó muchísimo de Gianmarco y bueno, primero que todo que fue un hombre muy gracioso, tenemos que decirlo, Gianmarco dio mucha risa. Segundo, que Gianmarco dijo como que bueno, yo sé que aquí en Colombia, pues obviamente yo tengo unas canciones que sí sonaron, que muchas personas las conocen, pero yo dije que otras canciones puede que las personas de pronto conozcan. Seguramente ellos conocen las canciones que yo le compuse a alguien más. Y esas canciones las voy a cantar.
0: A cantar, sí.
1: Ni rosas ni juguetes. ¿Cómo era la? Canta corazón. Este loco que te mira. Hoy de Gloria Estefan. Sí, conocimos, o sea, su cantó, nuevo álbum.
0: Pero sí, o sea, cantó varias, de verdad. Yo como que decía, ¿en serio usted le compuso eso a Gloria Estefan? Uy, wow. La verdad, por eso quedé impresionado.
1: Ay, ¿y si escuchamos hoy?
0: ¿Hoy?
1: Sí.
0: Listo.
1: Para recordar pues ese íntimo y además para darle la inspiración a nuestros seguidores de que pues si nos quieren contar alguna historia, chicos, ya saben, a través de las redes sociales o también lo pueden hacer a través de nuestro teléfono fijo que es...
0: En minutos se lo voy a dar. Ya, 601-348-7631. Recuerden que está la hora feliz. ¿Listo? Para que usted cuente su historia, si necesita algún consejo, alguna opinión, si quiere aclarar el panorama, no sabe qué decisión tomar, cuéntenos su historia. 601-348-7631. 601-348-7631. 601-348-7631.
1: Más fácil para dónde. Más
0: ¿listo,
1: fácil para dónde?
0: Y aquí está, señor, tu canción de Gloria Estefan.
1: Gracias.
0: Se llama Hoy. Bienvenidos, esto es Amor y Like, aquí en Bésame.
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0: 6 de la tarde, 29 minutos en Amor y Like, aquí en Bésame Te Enamora. Cuando usted escucha esto de fondo, es porque tenemos historia en Amor y Like. Gracias a nuestro seguidor o seguidora, Mechitas.
1: A nuestra seguidora.
0: Seguidora que abrió su corazón y que ha dejado su historia aquí en Amor y Like, en Bésame. Obviamente no tenemos por el momento WhatsApp, pero tenemos la línea fija y ella se atrevió a llamar.
1: Y si ustedes quieren opinar, la línea fija está abierta.
0: Eso.
1: La línea fija está abierta. ¿Cuál es la línea fija?
0: 601-348-7631. 601-348-7631. Nuestra seguidora obviamente no quiso participar al aire y nosotros muy respetuosamente le dijimos que listo, todo bien, pero le contó la historia por interno a La Mecha.
1: Sí.
0: ¿Qué dice la corresponsal?
1: Bueno, realmente lo que a ella le preocupa es que su novio es un abogado. Y según ella, la exnovia del novio le escribió que para hacer negocios, como para que le despejara algunas dudas legales.
0: Espérate. ¿La novia?
1: La exnovia de su novio.
0: La exnovia de su novio, listo.
1: La exnovia de su novio lo llamó, porque el man es abogado, como para que le despejara algunas dudas legales, ¿verdad? Y ella dijo, bueno, es negocio, o sea, al final está trabajando, él está ejerciendo su profesión, y si alguien lo contrata, pues, y le va a pagar. Pero ¿qué pasa? Que ella después, tiempo después, ella tuvo que buscar una vaina en el WhatsApp de él, en los archivos de él, porque ella se la había borrado, no lo sé. Y vamos a ver que vio que él había borrado la conversación con su ex novia.
0: ¡Dios!
1: Habló con el man. ¿Y qué le dijo el man? Lo que pasa es que yo sé que a ti te incomoda mucho, yo sé que ya no es santa de tu devoción, entonces yo, pues, para evitar obviamente incomodidades, preferí borrar el chat. Pero es que ella dice, si no estaban hablando nada malo, yo ¿por qué me iba a incomodar? ¿Por qué me borró el chat? ¿Le cree o no le cree?
0: No, yo no le creo, Mechas. Ahí tiene que haber un guardado.
1: Mira, yo supongamos que el mando es que estaba hablando de que ay, vamos a vernos y cualquier cosa. Pero ahí hubo al menos un comentario imprudente, fuera de lugar, fuera de todo, y por eso lo borró. No estoy diciendo que toda la conversación sea como sí, o sea, seguramente. Sí, seguramente sí es una conversación de trabajo. Seguramente sí hubo cosas, pero mira, al menos un comentario de parte de esa vieja o de parte de él hubo. Algún chiste pasado de tono, alguna vaina así pesada, hubo que él dijo, mira, si ella lo llega a ver, entonces se va a enojar conmigo. No le voy a echar todo el muerto. O sea, yo no voy a decir, seguramente ese hombre quería verla y que le y revolverle pues el útero. O sea, no lo voy a decir. Pero al menos algo se dijo que tú no podías ver.
0: Yo también creo que hay algún guardado. Además, si habló con la exnovia, cuéntele. Dile, ven amor, ¿sabes qué? Imagínate quién me escribió. Me escribió mi ex que se llama Tal. No sé qué quería, pero por ahí me escribió. Pero yo creo que hay algún guardado. ¿Usted qué cree? ¿Qué opina? ¿Qué consejo le va a dar a nuestra seguidora? Puede llamar, puede marcar de una vez al 601-348-7631. 601-348-7631. ¿Listo, mi Mechas?
1: Listo.
0: Se lo repito. 601-348-7631. Ya venimos a escucharlos o a leerlos también a través de nuestras redes sociales. Esto es Amor y Like, aquí en Bésame.
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0: 6:45 minutos en Amor y Like, aquí en Bésame Te Enamora. Bueno, mi Mecha, el resumen de la historia de hoy, por favor.
1: Bueno, nuestra seguidora nos dice que su novio estaba, pues, el novio es abogado, importante contexto. Y la exnovia de su novio lo llamó para pedirle como asesoría jurídica en algunos temas. Ella sabía y estaba al tanto. Pero vamos a ver que ella de pronto coge el teléfono porque iba a buscar algún documento, un mensaje importante en el teléfono de su novio, y se dio cuenta que el chat de la exnovia estaba borrado. Él le dijo, lo que pasa es que, pues yo sabía, yo sé que ella a ti te genera como incomodidad. Entonces dije, ¿para qué voy a guardar el chat? ¿Le cree o no le cree?
0: Yo digo que no.
1: Mario dice que no.
0: Ahí debe haber algo escondido.
1: Yo le digo que le dé el beneficio de la duda. Ay, no, me encanta esa canción. Pero ya no hay excusa. Ya no hay excusa para ponerla porque ya la pusimos ayer.
0: Ay, bueno, ¿usted qué opina? ¿Qué han escrito a través de nuestras redes sociales, La Mecha?
1: Ya los leo. De paso, por favor, recuérdales cuál es el número fijo porque pueden llamar para que nos comenten su opinión. Si ustedes se animan, pueden comentarnos su opinión a través de nuestro número fijo.
0: 601-348-7631. 601-348-7631 para que marque y por favor le dé una opinión, un consejo a nuestra seguidora. ¿Debe creerle sí o no? ¿Usted qué opina? ¿Quién está por acá? Hola. Hola. Ve, no la escucho. Espérate, a ver.
1: Estamos en WhatsApp. Estamos tratando de solucionar las cosas para que ustedes puedan hablar y darnos su opinión, sobre todo porque eso es lo más importante, que ustedes nos den su opinión. Queremos saber qué es lo que piensan.
0: Bueno, mientras tanto, ¿qué va diciendo la gente por allá, mi Mechas?
1: Mientras tanto, dicen, la verdad es que nadie que tenga algo que no debe esconder, borra chats ni conversaciones. Si lo borró es porque algo hay que esconder. A ver, también están diciendo por acá, esa me la hicieron a mí y la verdad es que yo siempre creí en sus palabras. No crean ni sean tan ingenuas, chicas, porque podemos estar perdiendo nuestro valioso tiempo con un hombre que no vale la pena. 317-243-5777. También nos están escribiendo por WhatsApp. Algunas personas nos comentan que nos están dejando mensajes por WhatsApp. Corazón, tenemos algunos problemillas. Ya lo estamos solucionando, pero todavía tenemos algunos problemitas.
0: Bueno, la línea fija, 601-348-7631. Pero yo es que realmente, Mechita, yo sí creo que ahí algo falta.
1: Okay.
0: Además, porque él no fue sincero desde el principio y porque no le comentó a ella que la exnovia le había escrito. Cuando uno oculta, cuando uno omite, también es mentira. Ahí también hay infidelidad, pienso yo, creo yo. No sé, tú como mujer, de pronto, ¿cómo puedes reaccionar?
1: Ok, a ver. Lo que pasa es que uno como mujer sí le raya. Sí le raya y sí raya mucho. Ahora, dependiendo de cómo sea el man, uno le da el beneficio de la duda. Como que, ok, voy a estar más pendiente a esto. No me gustó sentar un precedente. A mí no me andes borrando conversaciones. A mí eso me da rabia. A mí eso me empup. Ya ustedes saben. O sea, ahí es donde uno tiene que como que poner los límites. Pero de todas formas, o sea, sí le daría como el beneficio de la duda. Ahora, si el man ya te la ha hecho, mi amor, si el man ya te la ha hecho a ti, ahí sí no le doy el beneficio de la duda ni nada. Porque como estábamos hablando esta mañana, lo que permite se repite. Wow, esta mañana me dijeron que yo era muy sabia. Y yo dije, ¿verdad, oh my
0: verdad,
1: God. Por favor, ¿le puedes decir eso a mis haters?
0: Venga, Mechas, ¿por qué? Cuente. Yo escuché por fragmentos.
1: Nosotros tenemos una sección llamada Doctora Corazón, que si ustedes quieren hacer parte de Doctora Corazón, nos pueden dejar sus historias. Y el chico lo que estaba comentando era que su pareja le había sido infiel con el primo de una amiga, pues, de ella. Entonces, que ya pasaron 3 meses y que ella lo estaba buscando otra vez para que lo perdonara, que él la amaba, que sí, que debía hacer. Entonces yo pues empecé a dar mis opiniones cero venenosas, por supuesto, cero venenosas.
0: Me imagino.
1: No, pero yo realmente, y de hecho les di bombo, chicos, para todos ustedes que están aquí. Yo dije, como dicen mis seguidores de Amor y Like, lo que se permite se repite. Y ahí me despaché, y ahí yo dije, y ta, ta, ta, y andaban defendiendo. Y decían como que, es que lo que pasa es que la mujer es infiel cuando la descuidan. Y yo, no, aquí la misma, la ley es para todo el mundo. Porque si estuviéramos hablando de un man, estaríamos diciendo que es un desgraciado, que es un no sé qué y que es un no sé qué. Pero ahora, como es una vieja, es porque la descuidaron. La misma ley para todo el mundo. Yo conozco viejas que han sido infieles porque simplemente les da su gana, por ego, por lo que sea, han sido infieles. Y bueno, así empezamos a hablar, demoramos hablando un buen rato, la verdad. Yo siempre estaba en contra de todo. Como siempre, llevando la contraria, pero con argumentos.
0: Y siendo exitosa. ¿Sí o qué, la Mecha?
1: Bueno, gracias. Si tú consideras que eso es éxito, muchas gracias.
0: Esperamos que a nuestra seguidora pues le haya servido los consejos y las opiniones que nos dejaron. ¿Listo, mi Mechas?
1: Listo.
0: Esto es Amor y Like, donde tu historia
1: es viral.
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¿Qué pasa, mi gente? ¿Qué pasa, people? Bienvenidos a la tercera y última hora de Amor y Like aquí en Bésame. Bésame, te enamora. Ya venimos a contarles qué ha sido tendencia hoy en Colombia y en el mundo con Mimechas aquí en Bésame. Bésame, te enamora. Feliz noche.